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0: Son las 9 de la mañana.
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1: Yo no puedo dejar pasar esta oportunidad.
3: Malvado.
1: O sea, Sole, llevamos, lo comentamos la última vez, llevamos muchos años en esto.
3: Sí.
1: Y ya sabes que me pasa también un poco como con Bea, que todo lo que pasa fuera de micro, luego lo traigo,
3: hay que comentarlo.
1: Lo traigo al micro. Entonces, para mí esto es un caramelito.
3: Ay, maldito.
1: Y yo me lo tengo que comer.
3: Bueno, venga, tírale. Así que es lo que ha pasado, no te voy a inventar nada.
1: Me
3: así
1: hace
3: es que...
1: mucha gracia el hecho de que hoy te tocaba venir. Y no te has olvidado de Milagro.
3: Pero vamos.
1: Fiu, fiu, fiu, ¿eh? Corrían las 12:15 de la mañana y todavía no tenía noticias. Digo, vea. Sole, ¿no tendrás tú, por casualidad, una cita conmigo hoy?
3: Y he dicho, canastos, y, sí.
1: ¿Canastos?
3: Cachilimochilis. Y he puesto mis pies en polvorosa.
1: Retuércanos.
3: He puesto mis pies en polvorosa.
1: Pero literal, ¿eh? Creo que si han visto a una muchacha de rizos
3: con un libro en la mano
1: ondeando en el viento a velocidad de la luz.
3: Ay,
1: era
3: Dios
1: Sole
3: mío, sí, era yo.
1: Bueno, no pasa nada, estás aquí.
3: ¿Cómo se me va a poder olvidar esto si estoy viviendo no sé cuántos años, no sé qué ha pasado?
1: Al fin y al cabo, el que estés aquí es lo único que importa.
3: El caso es que he llegado.
1: Aparte del calentón, hola, ¿qué tal? ¿Cómo estás?
3: Bien, un poco despistada por lo visto, pero bien, bien.
1: Eso es que está más liada que la pata un romano.
3: Sí.
1: Y eso siempre va a ser
3: sí.
1: Bueno, ¿no?
3: Sí, sí.
1: Porque
3: sí.
1: Cuando venías las últimas semanas el verano me decía, bueno, ahora una época tranquila, claro, ya no hay cole,
3: sí,
1: tal.
3: No, ahora ya, un fire total.
1: Ya no hay tu tía, ¿eh?
3: No. Hay 5 sesiones cada día ahí.
1: Venga, ahí, madre mía, esa garganta, lo que tiene que aguantar, madre mía. ¿Tienen lengua de repuesto? No tienen lengua de repuesto.
3: Garganta,
1: tampoco.
3: Es lo que más se me va.
1: Hombre, claro, se cansa.
3: Cuando llegue noviembre, mitad de noviembre por ahí, a ver qué vos llevo. Nuevamente, ahí me quedo afónica.
1: Cataclac. Vaya por Dios. Bueno, pues vamos a intentar que al menos hoy no.
3: Hoy tengo voz.
1: Ya que casi hay ausencia total, que no haya de voz. Qué cabrón que soy. Es que de verdad. Bueno, vamos a por una nueva superheroína en este No Me Cuentes Cuentos. ¿Qué? ¿Me has avisado?
3: Sí.
1: Ojo, no sé, porque no llego a tiempo para poner el himno soviético.
3: Sí, una espía comunista.
1: ¿Una espía comunista?
3: Sí.
1: ¿De quién hablamos?
3: Hablamos de África de las Eras, una espía española en el KGB.
1: ¡Guau!
3: Que es un cuento de Milagros Martín Lunas con la ilustración de Estefanía García Gómez.
1: Pues yo creo que ya es hora.
3: Pues
1: vale,
3: para allá.
1: Cambiamos el tercio, cambiamos el plano, para la gente que no está viendo en la tele, a los de la radio les da igual el plano, y a ver qué tal suena este cuento de África de las Eras.
3: África aprendió a leer jugando con el globo terráqueo. Se tapaba los ojos, lo hacía girar, lo paraba en seco con el índice y leía el nombre del lugar que se escondía debajo de la yema del dedo. África, Rusia, Sudamérica. Ella había nacido en África, el continente más excitante del mundo. Desde niña supo que aquello no fue casualidad. Con ese nombre, estaba destinada a vivir grandes aventuras por el mundo. Lo intuía a pesar de saber que lo tenía todo en contra, porque cuando nació, hace más de 100 años, en Ceuta, a las niñas se las educaba para encargarse de la casa, casarse, tener hijos y poco más. África creció rodeada de amor, en una familia acomodada. Iba a un buen colegio, tenía muchos juguetes y no le faltaba nada de nada. Pero a la pequeña, lo que más le gustaba era jugar con su hermana Virtudes a ser otra persona. Le fascinaba inventarse vidas. Virtudes, ¿jugamos a que yo era una espía y tenía un secreto y tú tenías que descubrirlo? Le decía a su hermana mayor. África, ese es un juego de chicos. Mejor te llevo a tomar un helado, le contestaba Virtudes. Vale, pero que sepas que las chicas también podemos ser espías, detectives o lo que queramos, refunfuñaba la pequeña África. Cuando se hizo mayor, en España estalló la guerra civil. Y África dijo muy convencida: yo quiero luchar del lado de los comunistas y defender al pueblo. Así que se fue a Barcelona, donde se unió a otros muchos, algunos llegados de la URSS, Rusia, la casa de todos los comunistas. África era inteligente, intrépida y tenaz. Así que los servicios de espionaje rusos, el KGB, se fijaron en ella. Tienes cualidades para ser espía. Te vamos a entrenar para que seas una de nuestras agentes. ¿Estás dispuesta? Sí, estoy dispuesta. Tu nombre en clave será Patria. La Segunda Guerra Mundial había estallado. Los nazis, enemigos de Rusia, amenazaban con invadir el país. Así que África fue enviada a la retaguardia alemana en Ucrania. Saltó en paracaídas con una pistola, un puñal y dos granadas. Las órdenes que tenía eran indiscutibles. No podía ser capturada viva y todas las pruebas debían ser destruidas antes de que el enemigo las encontrara. Si lograba infiltrarse, su misión era interceptar los mensajes de los alemanes y transmitirlos. Con su pequeño telégrafo, África ayudó a ganar muchas batallas contra los nazis y se convirtió en una heroína en la URSS. Tras la Segunda Guerra Mundial, África reapareció en París con una nueva identidad y un nuevo nombre: María Luisa de las Heras. Allí se hacía pasar por una elegante modista que se codeaba con la alta sociedad, pero en realidad era una destacada espía del KGB ruso. Robaba importantes documentos para pasarlos a escondidas a la URSS. En París, el joven y famoso escritor uruguayo Filiberto Hernández se enamoró de África. El KGB dio su consentimiento a la boda. Tenían un objetivo: situar a su agente en Sudáfrica. Perdón, en Sudamérica.
4: Vale.
3: África, ahí el lío, era tan astuta que ni siquiera su marido supo nunca que se casaba con una espía soviética. Cuando se casaron, el matrimonio se trasladó a Montevideo. Desde allí, África, María Luisa o Patria, realizó la labor más importante de su carrera como espía. Organizó y dirigió la mayor red de espionaje soviético en América Latina durante la Guerra Fría, una época de mucha intensidad y muy peligrosa para los espías. Tras más de 20 años al frente del espionaje soviético en Latinoamérica, África abandonó Montevideo sin que su labor ni su verdadera identidad fueran descubiertas y jamás regresó a Rusia, donde se convirtió en maestra de espías. Y así fue como África de las Heras, con coraje y astucia, fue la espía más importante del KGB en Sudamérica y una de las pocas mujeres con el rango de coronel, una de las mayores distinciones del ejército ruso.
1: Vaya pedazo de crack, ¿no?
3: Yo...
1: Pero
3: la
1: tremendo,
3: ¿eh? De espía, qué miedo. Yo es que soy muy caguica.
1: Ya, por eso hay que echarle un par de...
3: O sea, cuando oigo historia o veo alguna película de espía, me parece tan... ¡Wow! ¡Qué gente más valiente!
1: Los mejores actores del mundo, porque vamos...
3: Sí, sí.
1: Un paso en falso y calaveras.
3: Y ya está. Y, o sea, hay tonterías las justas, vaya.
1: Vaya con África. Vaya máquina.
3: Sí, y desde pequeñica que lo tenía claro, ¿eh?
1: Sí, sí, sí, sí, sí. Igual es incluso la clave, ¿eh? Tenerlo claro desde pequeño.
3: Pues sí, porque ya te digo, yo soy
1: voy
3: más...
1: ¡Voy a ser espía ruso!
3: Yo soy más caguica. Yo, vamos, yo... Si quiero hacer alguna mentira, así llevo aquí un cartel luminoso.
1: De,
3: danger,
1: de,
3: danger.
1: De mentira, mentira.
3: Claro, mentira. No, lo que está ahí ya es como... Ya te contaré una cosa que me pasó en el colegio.
1: Adelante.
3: Ah, ¿te la cuento ya?
1: ¿Por qué no?
3: Pues mira, pues te la cuento ya. Mi padre...
1: No se está escuchando a nadie.
3: Claro. Mi padre era maestro, sí. ¿Vale? De un cole. Y era mi maestro.
1: Sí.
3: Y entonces yo era, pues cuando era pequeña era pues inocente, como todas las criaturas. Ya. Entonces yo estaba en primero de primaria, bueno, primero de GB, ahora primero sí. De primaria. Y me acuerdo que me fui a casa de un amigo a estudiar. Entonces estuvimos ahí estudiando y no se nos quedaba, ¿no? Entonces dijimos... Claro, lo apuntamos en un papel y cuando llegue el examen, si no nos acordamos, lo ponemos. Pero te lo prometo que lo hicimos desde la inocencia más inocente.
1: O sea que quisisteis recurrir a la técnica de la chuleta.
3: Pero sin saberlo.
1: Pensando que era legal.
3: C- Claro, pero, vale. Ya te digo, o sea, sin saberlo, con toda la inocencia del mundo, entonces, pues nada, pues yo llegué allí al examen y no me acordaba yo, pues saqué, pero con toda la tranquilidad del mundo, saqué mi papelico y dije, pues claro, pues lo voy a copiar. Yo primero me esforcé, ¿vale?, en sacarlo y no. Entonces, claro, el maestro cuando me pilló, pues imagínate, colega de mi padre. Pues claro, fue dijo...
1: ¡Vaya ejemplo, eh!
3: Claro. Y entonces, a mí todo el mundo... O sea, el profe me empezó como a hablar mal, tal, no sé qué... Yo no entendía nada. Porque como yo no lo había hecho con mala intención, yo era claro, como, claro. Chico, pues no me acordaba sacar el papel. O sea, que alguien me explique dónde está el mal, porque es que yo no lo entiendo. ¿Vale? Y entonces, pues, claro, yo me acuerdo de ir al aseo, después de ese mismo día, después de eso... Yo ya te digo, yo iba primero, siempre he sido así más bien bajica, pues imagínate, en primero. Y me acuerdo de cruzarme con la gente de octavo, cuando aún había octavo, porque eran las mayores en aseo, decían...
1: Siete años de diferencia.
3: Esta es la hija de Cayetano, esta es la que se echó la chuleta. ¿A que te has hecho una chuleta, verdad? Y yo era como... ¿Qué? ¿Qué dicen? ¿Qué dicen estas gigantes?
1: Fuiste trending topic.
3: Sí. Y entonces, como la gente me miró tanto, habló tanto de mí, no sé, que me dio tanta vergüenza, que jamás he vuelto a copiar en un examen en nada, porque es como, llevo, y cuando he intentado, pero esto que a lo mejor te dicen, cuela esto por aquí, es como, ¿en serio? No, yo no, o sea, me da igual.
1: Hay traumilla
3: claro,
1: ahí,
3: es como,
1: ¿no?
3: Sí, es como, no, mira, yo pago lo que haya que pagar, pero yo no me hace la no, no puedo, es como, danger, eso lo estoy haciendo. Vaya.
1: Y ahora eso ha mutado en se me olvida ir a los sitios.
3: Sí, así de compleja es mi mente.
1: Sole Puchi Díaz, muchísimas gracias.
3: A ti siempre.
1: En 15 días más.
3: Nos vemos, chao. Adiós.
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0: Son las 10 de la mañana.
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1: No me había dado cuenta lo profundo que son las teclazas aquí del Elton John, ¿eh?
2: Hombre.
1: Bueno, pues estamos ya jueves y que se note, que se nos ha llenado de rojo el estudio. Hola, María Lorente, muy buenas.
2: Hola, Álvaro Ayala.
1: Bienvenida.
2: ¿Qué
1: pasa?
2: ¿Tal?
1: ¿Que esto de repente es un programa infantil?
2: No, me ha gustado, me ha gustado. Oye, el otro día me vi así de pasada en una tele grande.
1: Sí.
2: ¿Sabes? De esto de qué pasa, que estás tomando algo y dices, coño, la de la tele soy yo.
1: ¿Dónde fue el caso?
2: En el Kampala.
1: En Kampala. Y estaba viendo la tele y de
2: y
1: repente...
2: estaba viendo la tele.
1: Pero si soy yo.
2: Leche.
1: ¿Cuántos autógrafos firmaste?
2: Pues me dio... la verdad es que me dio mucha vergüenza. Porque me di cuenta de todo lo que me movía, todo lo que... Y además, allí, claro, no escuchas. Estás con la gente,
1: claro,
2: o sea,
1: claro.
2: Solamente ves los gestos.
1: Sí.
2: Y ves la cantidad de gestos que hago.
1: Tendría que ponerlo con subtítulos, la verdad
2: sí,
1: que sí.
2: Sí.
1: Lo que pasa es que no hay letra en el mundo para darte cabida.
2: Ya te digo yo que no.
1: La velocidad.
2: Ni ningún traductor que traduzca todo lo que hago. Así
1: hay que ver qué fama que te estamos haciendo.
2: Hay que ver,
1: hay que ver. Bueno, ¿de qué vienes a hablarnos hoy?
2: Bueno, vengo con un tema. Bueno. Voy a hablar de ciberseguridad y privacidad. El espionaje digital casero.
1: ¿Qué?
2: Vamos, lo típico,
1: espionaje digital casero.
2: La Alexa, Siri y el Google.
1: Son unos chivatos, ¿eh?
2: Vengo a hablar de esto porque, claro, estaba pensando, ¿qué tema sigo hablando? Porque hablar de redes sociales, digo, por cambiar un poco de...
1: Se podría haber hablado del fenómeno Rosalía.
2: Por ejemplo. Pero bueno, vamos a dejarlo que está en el boom.
1: Hay sobreexposición de Rosalía, ¿eh?
2: A ver.
1: Es normal.
2: Normal.
1: De la semana.
2: Normal, pero que está muy bien. Todo el fenómeno de todo el mundo haciendo lo mismo.
1: Sí, sí.
2: Y ahora es muy viral todo y ya...
1: Yo he aprendido de ti a sumarme a los trends.
2: ¿A los trends? ¿Te has sumado a los trends? ¿De Rosalía? No me digas que te has hecho una foto.
1: No. De hecho, puedo decir algo impopular.
2: Claro.
1: No conecto con Rosalía.
2: ¿Que no conecta?
1: No me molesta,
2: ¿sabes lo que
1: pero
2: pasa?
1: No conecto con...
2: ¿Ves que a mí me pasa lo mismo? Ojo, y no quiero que esto sirva de precedente. Me parece estupendo donde ha llegado. Y me parece un hito nacional
1: de
2: donde los haya. Pero sí que es cierto que he visto directos de ella... que sabe, o sea, que se te pone la piel de gallina y en este disco que está muy bien, ojo, que lo he escuchado, pero es que me pasa una cosa, que no, o sea, llega un momento que no sé qué me está diciendo, porque no vocaliza, o sea, vamos a ver, esta fama, Bad Bunny, el movimiento Bad Bunny,
1: no tiene nada que ver,
2: no, pero es que no vocalizan,
1: no tiene...
2: Que vocalicen, o sea...
1: Digamos que cuesta un poco entender el
2: claro,
1: hilo.
2: Que tiene un tono de voz súper bonito y precioso,
1: sí,
2: pero
1: le falta,
2: joder,
1: la comprensión.
2: Si a mí me cuesta y yo sé castellano, imaginaos lo que vienen de fuera.
1: Lleva mucho orgullo de que las grandes figuras ahora mismo de nuestro panorama fuera de nuestras fronteras sea Julio Iglesias y Rosalía.
2: Sí.
1: Me parece muy bien,
2: sí.
1: Pero no conecto con ella. No conecto. Y ya está.
2: Bueno, ¿has escuchado el disco?
1: Sí. De pa a pe.
2: Está bien para escucharlo una vez.
1: Exactamente. Esto no lo puedes poner en discotecas.
2: No, pero está bien para escucharlo una vez. Es muy operístico.
1: Pues eso. Ya está. Podemos ir a lo que quería decir.
2: Bueno, pues seguimos. Bueno, hablando de ciberseguridad y privacidad, ¿vale? Bueno, ¿qué tanto saben Alexa, Siri y Google de nosotros?
1: Pues todo.
2: Bueno, voy a hacer una introducción. Imaginaos que llegas a casa y dices, Alexa, pon mi playlist para cocinar. Y sin pensarlo, enciendes el altavoz que más sabe de ti. Tu voz, tus horarios, tus hábitos, tus rutinas están siendo escuchados, registrados y analizados.
1: Chan, chan.
2: ¿Estamos viviendo con asistentes o con espías domésticos con voz agradable? A mí me encantaría ser un... Hola, buenos días.
1: Tendrías voz, ¿eh?
2: Toca levantarte.
1: Levántate ya, gandul.
2: Pedazo de vago. Yo, la verdad, no sé dónde hay que echar...
1: Darías el perfil,
2: sí,
1: ¿eh?
2: No sé dónde hay que echar currículum para esto, pero me encantaría. Bueno, ¿qué son realmente Alexa, Siri y el Google Assistant? Son sistemas de inteligencia artificial basados en reconocimiento de voz. Uh-huh. Para funcionar, tienen que escucharte. Aunque digan que solo lo hacen cuando oyen la palabra de activación... A ver, cuidado. Alexa... Hey Siri, ok Google. Ahora están todos los dispositivos ahí.
1: Todos volviéndose locos, ¿eh?
2: Lo cierto es que siempre están en escucha pasiva, esperando oír su nombre. Esto pasa. O sea, tú, somos conscientes de que nuestro teléfono o el dispositivo Alexa que están en todas las casas o cualquier teléfono normal, ya no tiene por qué ser un iPhone con Siri, sino uh-huh. cualquier teléfono Android tiene Google.
1: Sí.
2: Están en modo pausado esperando a que digamos su nombre para activarse. Es acojonante.
1: Están en una silla, ¿eh?
2: Vamos, la traducción de todo esto es que el micrófono siempre está abierto.
1: Siempre.
2: Siempre.
1: Lo escucha todo.
2: Lo que realmente registran, no solo guardan lo que dices, sino cómo lo dices y cuándo lo dices. Ejemplo, se me ha ido. Voy a empezar otra vez, ¿vale?
1: Venga, va. María Lorente.
2: No solo guardan lo que dices, sino cómo lo dices y cuándo lo dices. Por ejemplo, hora a la que sueles decir enciende las luces, uh-huh. el tono de voz, las rutinas que tienes. Muchos de estos datos se asocian a tu perfil de usuario junto con búsquedas y compras.
1: Chan, chan, chan.
2: Es como nuestra huella digital, sí. que hemos hablado muchas veces aquí.
1: Sí.
2: Esto también.
1: Son datos.
2: Son datos. Al final, los datos, esto es lo que mueve el mundo ahora.
1: Mueven millones.
2: ¿Nos espían de verdad? Bueno, no hay un agente secreto escuchando tus charlas, pero sí hay algoritmos analizando tus palabras. Casos conocidos mostraron que empleados humanos escuchaban fragmentos aleatorios de grabaciones para mejorar el reconocimiento. Y sí, a veces captaban conversaciones privadas. O sea, qué fuerte.
1: Mm-hmm.
2: O sea, estamos... Podemos estar aquí hablando de cualquier chismorreo.
1: Y escuchándonos.
2: Y hay gente que nos está escuchando, pero de cualquier aplicación y en cualquier dispositivo digital, ya sea una tablet,
1: uh-huh.
2: la radio,
1: sí.
2: el teléfono móvil, cualquier
1: el dispositivo
2: wifi,
1: Alexa.
2: El propio wifi. El wifi. Hombre, si alguien se conecta al wifi.
1: Pues tiene.
2: Estamos jodidos. Estoy brillando todo. Cualquier cosa. La delgada línea de la privacidad. Lo preocupante es que acumulan información constante sin que sepamos qué ni cuánto tiempo lo guardan. Porque esto es muy importante porque, por ejemplo, sabemos o se sabe, o por lo menos hay una ley que en las cámaras de cualquier centro comercial, por ejemplo,
1: sí.
2: ¿vale? El Corte Inglés o
1: sí.
2: cualquier centro comercial, las cámaras de seguridad, sabemos que tienen un tiempo finito
1: sí.
2: que te están grabando.
1: Así como...
2: Creo que eran 2 años.
1: Sí, algo
2: las
1: así.
2: Las tienen guardadas durante unos meses, pero las pueden tener retenidas hasta 2 años. Vale, bueno, vale. Nadie le preocupa esto, pero claro, también es acojonante. Porque
1: sí,
2: tú vas
1: sí.
2: por la calle, sabemos, por ejemplo, que en Yecla hay un montón de cámaras de seguridad.
1: Las hay.
2: Pero ya no solo las que pusieron el propio ayuntamiento, sino las que tienen los bancos, casas...
1: Sí.
2: Que no pueden apuntar hacia afuera, hacia la calle, pero bueno.
1: Pero igual apareces.
2: Pero hay. Cualquier dispositivo móvil tiene una cámara. No recoge datos, pero quién sabe, también te pueden grabar. Aquí esto es...
1: Estamos hablando de la teoría del gran hermano, en la que estamos todos videovigilados en todo momento.
2: Sí, como en el show de Truman, ¿no?
1: Yo he soñado muchas veces que
2: ¿sí?
1: yo vivo en eso. Ahora
2: ¿sí?
1: ya no, pero antes...
2: Sí.
1: Yo me paranoié mucho con
2: Madre
1: esa película.
2: Madre mía, qué friki.
1: Pues sí.
2: Por mí, ¿qué te pensabas? Que toda la gente era.
1: Sí, estaban todos compinchados para hacerme la puñeta.
2: Y llegabas al final.
1: Pobrecico.
2: Te tocaban la pared.
1: Qué va.
2: Qué lástima,
1: qué
2: de verdad.
1: Pena.
2: Bueno, estos dispositivos, o sea, los dispositivos digitales están dentro de nuestras casas donde se desarrolla nuestra vida privada. Por lo tanto, es una fuente inagotable de información para toda la gente que se dedica a vender.
1: Y venga información.
2: Claro, la privacidad. Murió el día que pedimos a un altavoz que apagara la luz. Esto me parece una frase cojonuda.
1: Lo volcamos
2: no solo,
1: en los cables,
2: ojo,
1: claro.
2: Ya no solo apagar la luz, sino ahí ahora el Alexa, por ejemplo, si tú tienes conectados tus ya no tus dispositivos, tus luces, si las tienes a través de la wifi o las persianas, que no he visto, lo siento mucho, pero no he visto cosa más desesperante que una persiana que vaya por, ¿cómo se llama?
1: Por domótica.
2: Sí.
1: Ya está.
2: Por Dios. ¿Dónde está un buen...?
1: Pero es que fíjate, eso me pasa a mí hasta con los patinetes, ya ves tú.
2: Bueno, es que, a ver, cada cosa que está hecha para lo que está hecho.
1: Uh-huh.
2: Y una persiana tiene que levantarse con la cinta y cerrarse con la cinta, no a través de un enchufe, que además que va a 1 por hora.
1: Sí, sí, es que esa es otra.
2: Es desesperante. Bueno, lo que me iba a decir,
1: a
2: que
1: ver.
2: Desde que, o sea, perdimos nuestra privacidad desde que le dijimos a Alexa, ábrenos las persianas.
1: Es nuestro...
2: Es para tenerlo en cuenta.
1: Nuestro calvario.
2: ¿Y qué hacen con nuestros datos? Porque aquí habrá mucha gente que se esté preguntando ahora, diciendo, pues, ¿qué hago ahora con el teléfono? ¿O qué pasa con todo esto?
1: Bueno, la basura.
2: Claro, los datos recopilados se usan para mejorar el reconocimiento, crear perfiles publicitarios e integrarse con otros servicios. También pueden ser vulnerables a hackeos y convertirse en micrófonos permanentes. Claro, o sea, la gente necesita saber cómo nos movemos con todos los dispositivos digitales que hay. Uh-huh. Qué mejor que nuestros propios dispositivos para hacer un patrón de conducta de conforme nos comportamos. Y luego decimos lo típico de, ay, es cierto, yo me meto a Google y salen las cosas por lo que he pasado por una calle, he pasado por un Zara y me sale la publicidad del Zara.
1: Y la gente cree que es casualidad.
2: Claro, porque tu dispositivo tiene una geolocalización. No hace falta ya ahora mismo activar, por ejemplo, el, ok, Google, activa la geolocalización.
1: No, bien activado.
2: Nada,
1: ya
2: tú pasas y ya sabe Google que has pasado por un Zara y lo siguiente es la publicidad de Zara. Claro, ¿cómo evitar todo esto? Pues con un teléfono de toda la vida, los de antes, un Nokia 3210.
1: Indestructible.
2: Por eso, lo siguiente sería cómo protegerse sin renunciar a la tecnología. Es decir, no se trata de vivir sin wifi en una isla desierta. Sin tener comunicación con nadie, sino aprender a convivir con la tecnología. Sin regalarle todo.
1: Ya.
2: Sin regalarle nuestra privacidad.
1: ¿Y eso es posible?
2: A ver, sí. Sí es posible. Consejos, por ejemplo.
1: Venga.
2: Revisar todos los permisos. Yo sé que esto es... Bueno, se está riendo porque...
1: No lo va a hacer nadie.
2: Y igual que no cambien las contraseñas, claro.
1: ¿La
2: has cambiado?
1: ¿Qué te dije hace un año?
2: Que la habías cambiado.
1: ¿Por esta fecha? Todas.
2: Hace un año.
1: Todas. ¿Qué más quieres?
2: Pues volverla a cambiar.
1: ¿Otra vez?
2: Hombre, claro. Una vez al año no hace daño.
1: Para eso necesito dos tardes.
2: Ay, claro, es que precisamente por eso hay que revisar todos los permisos. O sea, todo se está actualizando. Cada vez todo va mucho más rápido y necesitamos saber las nuevas aplicaciones que entran en el teléfono que por defecto le tenemos que aceptar, si no, no la podemos usar.
1: Claro.
2: Esa es el hándicap. Si queremos usar el WhatsApp, como no aceptamos la política de privacidad, adiós WhatsApp. Si queremos usar cualquier vía de comunicación, el Telegram, por ejemplo, pasa lo mismo. Todo eso recopila nuestros datos así como si no hubiera un mañana.
1: Pero vamos.
2: Y cada vez son, o sea, ya no sirven para hablar, ahora sirven para enviarse todo.
1: Ya está.
2: Como ya estoy hablando de WhatsApp, como de cualquier aplicación. Ya, uh-huh. Ya sea una aplicación para escuchar nuestros podcasts,
1: ¿sí?
2: Como para descargarte música, como para jugar el Candy Crush. Imagino que habrá gente todavía jugando al Candy Crush.
1: El otro día estuve a punto de volverme a descargar.
2: Me apiado de ellos.
1: O sea, el aburrimiento es que hace muchas cosas.
2: Yo me apiado de ellos.
1: Como si tuviera tiempo de aburrirme, es que yo también. De verdad.
2: Entonces, una de las cosas principales es leer todos los permisos, porque ahí es donde te dice qué van a hacer con tus datos. Luego, desactivar la escucha permanente. Nuestro teléfono, todos los dispositivos móviles, tenéis la opción del micrófono. Incluso cuando te descargas cualquier aplicación, a veces que te salta de...
1: ¿Permite el micrófono?
2: Vale.
1: Solo cuando la aplicación está en uso.
2: Eso es lo que diría. Yo solo la permitiría cuando la aplicación esté en uso.
1: Vale.
2: Pero ojo con esto, la aplicación está en uso mientras no la cerremos.
1: Exactamente.
2: Si está en segundo plano, es decir, ahí si nosotros sigue. Volvemos.
1: Ese es un gran truco, ¿eh?
2: Claro.
1: Una buena rendija.
2: Claro, está bien que pongamos solo cuando estemos utilizando la aplicación, ya sea con el teléfono o con la geolocalización, señores. Yo lo tengo así. Pero claro, si tenemos un montón de aplicaciones abiertas en nuestro teléfono y no las cerramos... ¿Qué es lo que pasa? Que nos siguen geolocalizando, nos mandan aquí spam a trochemoche, nos están escuchando y somos, pues, carne de cañón para toda esta gente que se dedica a la publicidad. Son lo mejor. Uh-huh. Aunque ahora ya no te llaman a nadie por teléfono para hacerte encuestas. Ya poco. Poco.
1: No, y los que te más llaman, bien las ONGs.
2: ¿Te llaman la ONG?
1: Me llaman las ONGs. ¿Sí? Una detrás de otra.
2: No
1: toda la semana.
2: ¿Qué dices? Eso es porque te has puesto en algún sitio.
1: Colaboro con tres y pasa lo que pasa.
2: Lo ves. Claro, eso es porque haces algo. Oh, qué bueno, qué bien acaba de quedar.
1: Sin tener un duro y ahí estoy.
2: Qué bien acaba de quedar, de verdad.
1: En fin.
2: Bueno, pues eso, que hay que cerrar las aplicaciones. Cerrar las aplicaciones porque si no el micrófono sigue todavía latente. Bueno, silenciar el micrófono cuando no lo usemos. No siempre hay que tenerlo activo. Ojo, lo de silenciar el micrófono está estupendo. Pero también un consejo que siempre doy es lo de las wifis públicas.
1: Ah,
2: las wifi públicas están muy bien.
1: Sí, pero.
2: Pero esto pasa como con los las páginas web de los sitios oficiales. Las páginas web de los sitios oficiales, imaginaros que cualquier sitio oficial, háblase de ayuntamiento,
1: sí, ministerio, de
2: ministerio, un hospital, tiene una cantidad de datos increíbles de un montón de gente. Claro, eso es carne de cañón para las agencias publicitarias. ¿Qué es lo que pasa con todas estas corporaciones? Que sus páginas están intentando ser hackeadas cada 2x3.
1: Ya.
2: Si algo se hackea, nuestros datos se liberan como si fuese un virus. ¿Vale? ¿Qué pasa con la wifi? Lo mismo, las wifi públicas están muy bien cuando decimos, ah, es que no hemos quedado sin datos. Bueno, quedarse ahora mismo sin datos.
1: Eso estaba a punto de decir.
2: A ver,
1: ¿quién en su sano juicio se queda ahora mismo sin datos?
2: Antes era una cosa, vamos.
1: Pero ahora cualquier compañía te ofrece un porrón,
2: claro,
1: de gigas, por Dios.
2: Claro, rascábamos. Y si no, tenemos una oferta muy buena en la fibra.
1: ¿Cuánto es? ¿29,90?
2: Vale.
1: Lo caro es no tenerlo.
2: Bueno, entonces, ahora que tienes un mogollón de datos, ponerte en wifi públicas, yo solo me pondría en la de mi casa.
1: Uh-huh.
2: Pero las wifi de estas de las playas, el eso de que te vas a un hotel,
1: sí,
2: de esta, a no ser que te quedes sin cobertura en algún hotel de esta de una sierra de montaña.
1: Y luego,
2: que
1: por favor, no entréis a sitios vuestros privados en esas redes.
2: Claro, otra de las cosas que pasan, esto ya no tiene que ver con Alexa, ni el Siri, ni Google, es dejar las contraseñas de nuestro Netflix, las televisiones de cualquier hotel, aparta
1: que...
2: hotel y demás.
1: Ay, vamos, Dios mío.
2: Claro, hay que ser un poco consciente, o sea, vamos a hacer las cosas bien. Es como decir, venid, comerme, que aquí estoy. Entonces, por ejemplo, otra de las cosas, aparte de nos conectarnos a wifi públicas, ubicarnos en zonas privadas cuando nos vayamos a conectar en algún sitio, pues eso, dejarlas públicas y ubicarnos solamente en las que nosotros sabemos que están bien, que tienen una seguridad y que no va a pasar nada. La wifi de tu trabajo probablemente no pase nada. Uh-huh. Si han intentado meterse alguna vez, pues ojo, uh-huh, me lo pensaría. Pero si tenemos datos en nuestros teléfonos, ojo.
1: Aquí estamos seguros.
2: Claro, bien. Usar cualquier red segura y actualizar sobre todo el firmware y tener un antivirus en el teléfono. Ojo, los Android son más propensos a tener a cualquier tipo de hackeos, pero un iPhone también, aunque digan que es blindado, también se hackean y aquí todo el mundo va a coger contraseñas y información de todos. Vamos, solo hay que tener un poco
1: un poquito de vista. Solo se pide eso,
2: para que no seamos, pues eso.
1: Carne de cañón. Pues eso.
2: Nuestra reflexión final.
1: Bueno,
2: vivimos en una era donde la comodidad tiene precio.
1: Sí.
2: Está claro. Y ese precio es la privacidad. Si queremos, por ejemplo, que Alexa ponga música para dormir, que nos hace más dependientes y más predecibles. Pero ya no somos ya no tenemos esa privacidad.
1: Ya.
2: La clave no es el miedo, sino la conciencia, porque la verdadera seguridad no está en el dispositivo, sino en el usuario que lo controla.
1: Te ha quedado una frase muy de sensei, ¿eh?
2: De verdad, ¿eh? Te ha quedado de sensei.
1: Tal cual. Pulir cera, quitar cera.
2: Al final, no es que Alexa nos escuche, es que nosotros le hemos dado el permiso para hacerlo.
1: Claro.
2: Y quizás la próxima vez que escuches ese pitido azul, recuerdes que no estás sola, estás siendo escuchado, aprendiendo y guardando todo lo que dices. Esto es como...
1: Acaba de crear varias pesadillas,
2: sí,
1: hoy.
2: Se me acaba de aparecer el de Scream, ¿vale? Como si estuviese detrás de la Alexa.
1: No sé si tanto, pero...
2: Diciendo, te vas a cagar.
1: Te estoy cogiendo todo.
2: Bueno, pues que no os caguéis, que a ver, que no queremos que sea escuchado por la Alexa. Simplemente tenemos que quitarla... Tiene una pletina... Pues lo quitamos y ya está. Cuando le diga, vayamos a decir... Lo que pasa es que es más cómodo.
1: Claro.
2: Porque si tú estás en otra habitación, le tienes que decir, oye, Alexa, ponme la música tal. Y te tienes que acercar al dispositivo. Y eso lo hace una.
1: Pierde la gracia. Entonces no sería una Alexa.
2: Mira, no tengáis dispositivos en las habitaciones. Ni en los sitios de trabajo. Donde con micrófonos abiertos. O sea, este tipo de dispositivos, por ejemplo, la Alexa o el Google Chrome,
1: sí.
2: Lo ideal sería no tenerlo en habitaciones privadas, ni en lugares de trabajo, ni en sitios donde la cantidad de información, o sea, en una cocina, bueno, que las conversaciones no sean mucho más allá y tener en cuenta que siempre tenemos un aparato que no podemos controlar. Vale. Yo creo que con eso
1: es suficiente.
2: Sí, y cambiar las contraseñas. Vale. Y leerse la política de privacidad y...
1: Sabes si, que no lo van a hacer.
2: Y si os pasa algo, pues siempre podéis contactar.
1: Exactamente.
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1: La llaman la Poxipol, todo lo arregla.
2: Todo lo arregla.
1: ¿Y chistes no hay?
2: No tengo chistes, es que no me da tiempo. ¿Tienes tú algún chiste?
1: No, pero vamos a hacer una cabronada.
2: ¿Qué cabronada?
1: Alexa, cuéntame un chiste. Y aquí lo dejamos. Así el que esté escuchando, que se lleve el chiste
2: a
1: casa.
2: Mira, ojo.
1: María Lorente, muchísimas gracias.
2: Muchísimas de nada.
1: En 15 días más.
2: Nos Deu. Vemos.
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0: Son las 11 de la mañana.
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1: Las buenas costumbres, cuando son buenas, tienen que repetirse una y mil veces, que es que llega un lunes y con él llega aparejado Andrés Yago. Buenos días.
2: Buenos días.
1: Y buena onda.
2: Buena onda.
1: Don Andrés.
2: Y buena olla luego.
1: Y buena...
2: A la hora de comer.
1: Esto de que a veces me pases tu menú del día en fotos a horas en las que ya hay que estar comiendo, es una traición, ¿eh?
2: Bueno.
1: Porque luego yo empiezo a salivar y ¿qué? ¿Y cómo puedo yo afrontar el resto de...?
2: ¿Cómo me las maravillaría yo?
1: ¿Cómo me las maravillaría yo?
2: Bueno.
1: Hey, la Lola, ¿eh?
2: Hoy tengo arroz y caricas. Un caldosico de arroz y carillas.
1: ¿Qué es eso?
2: Alubias caritas de estas, pequeñitas.
1: ¡Ah! Sí, ¿rojas? ¿De esas?
2: No. No, o sea, que parecen riñoncicos.
1: Ah, ¿eh? Vale, vale. Qué bueno.
2: Muy bueno.
1: Qué bueno. Bueno, pues vamos a por un nuevo capítulo de Yeclanerías. Ya saben, historias de nuestro pasado que Andrés nos trae, nos rescata y nos cuenta como si fuera de hoy.
2: Sí, señor.
1: Que hoy tela.
2: Historias del ayer.
1: Que hoy tela.
2: Pues mira, hoy se cumplen hoy 90 años
1: 90.
2: De la quema de las iglesias. 16 de marzo de 1936. Hace justo 90 años. También te voy a hablar de algunas cositas curiosas de San José, que lo tenemos el jueves. Uh-huh. Y el próximo sábado se baja la imagen del Santísimo Cristo del Sepulcro.
1: Sí, señor.
2: Entonces, en estos tres frentes nos vamos a mover un poco hoy.
1: Pues son tres pedazos de fechas.
2: Sí, señor.
1: Adelante.
2: Bueno, nos vamos al 16 de marzo del 36. A punto de estallar la guerra civil y recordando la sinrazón de lo que aquello supuso, uh-huh, por aquello de las ideologías, de las maneras de pensar de unos y de otros, ese fue uno de los días más tristes de la historia de Yecla. Por la tarde de aquel día fueron incendiados los 14 templos con destrucción de más de 300 imágenes y el archivo eclesiástico completo desde 1552. Ahí desaparecimos del mapa. Como ya conocemos, apenas se pudo salvar la imagen de la Virgen de las Angustias de Salcillo, uh-huh, porque alguien se empeñó, como vais a quemar.
1: Porque esta imagen, un buen ángel tal, dijo, esto no se puede no quemar.
2: El Cristico, el Cristo de la Adoración de la Cruz, también se salvó. Uh-huh. Y luego, pues un poco más, algunas manos de alguna imagen, o alguna cara, o alguna cabeza que no terminó de pasar por el fuego. Magníficas obras de arte, como el fantástico retablo de la Iglesia Vieja, fueron pasto de las llamas. Hoy nos quedan algunas viejas fotografías de cómo era y en qué quedó después.
1: Yeah.
2: Hay fotografías antiguas, lejanas, que se ve que el retablo de la Iglesia Vieja era una obra de arte. Uh-huh. Pues ahí quedó. Bueno, pues esto es lo que ocurrió hace hoy
1: 90
2: años. Vamos al día de San José, que lo tenemos el jueves.
1: Hombre, este venga, jueves, bendito puente.
2: Sí, bueno, algunos tienen que trabajar en algunas cosillas, ¿no?
1: Sí, alguien tendrá que levantar.
2: Que la actividad en el pueblo no para.
1: No, en ninguno.
2: Y si es fin de semana, no quieres caldo,
1: dos tacitas, sí.
2: Bueno, parece ser que allá por 1540 se construyó una capilla en honor a San José en la Iglesia Vieja. Uh-huh. Ya ha llovido. Y en 1575 se formó una cofradía. Como sabemos, fue el esposo de la Virgen María, de profesión carpintero.
1: ¿Sí?
2: Poco se sabe de él, porque la historia se centra en Jesús y en su madre. Y bueno, pues su culto fue promovido principalmente por carmelitas, franciscanos y servitas. Varias naciones lo tienen como patrón. Perú, Filipinas, Austria, México o Canadá, entre otros.
1: ¿Es el patrón San José?
2: El patrón San José. En 1621, Gregorio XV declaró festivo el 19 de marzo. Y en 1870, el Beato Pío IX lo nombra protector de la Iglesia Universal. Y en 1955, Pío XII establece el 1 de mayo como fiesta de San José artesano y patrón del mundo del trabajo.
1: Ah.
2: O sea que no son dos San José distintos.
1: Vale, vale.
2: San José el carpintero, sí, y San José artesano. 1 de 19 de marzo. Pero el otro es el 1 de mayo. Su imagen está en todos los templos de Yecla. La cofradía data del siglo XVI y se construyó una hornacina en la calle Esteban Díaz 49. En 1964 se erigió la tercera parroquia de Yecla con la vocación de San José Artesano. En cuanto a la importante calle de San José, podemos decir que ya figura en el callejero de 1764. En 1877 se le desgaja la actual de Pascual Amat y la de Maestro Mora.
1: Ajá.
2: Era todo San José.
1: Era desde la estación hasta aquí. Era
2: de punta a punta.
1: De punta a punta San José.
2: Sí. Entonces, un trozo se convierte en Pascual Amat y el trozo final hasta la estación en Maestro Mora.
1: Pero que entonces no sería Maestro Mora, porque Maestro Mora es muy posterior.
2: Claro, era San José. Era todo San José.
1: Sí, pero me refiero a que esto fue 1877, has dicho.
2: Sí, pues no
1: se llamaría de otra manera, seguramente. Porque Maestro Mora llegó luego los...
2: Claro.
1: En
2: 1921, la de Maestro Mora. Claro,
1: claro, claro, claro.
2: 1921. En el 1877, Pascual Amat. 1921, Maestro
1: ¿Ves?
2: Mora.
1: ¿Ves? Ahora sí me cuadra.
2: Ahí está. En tiempos de la Guerra Civil tuvo otros nombres. El 26 de octubre de 1936 se le llamó Manuel Azaña, presidente de la Segunda República.
1: Vaya.
2: Y del 37 al 39, siendo alcalde Juan Pacheco, se le puso el nombre de Buenaventura Durruti, que fue la personalidad más popular del anarquismo español. Uh-huh. Y ya del 39, al acabar la contienda hasta ahora,
1: volvió a ser San José.
2: Esta calle aparece en varias novelas, como en algunas de Castillo Puche o del escritor Ignacio Puche. Y si nos recordamos por qué a los José se llaman Pepe,
1: sí,
2: la explicación muchos la saben.
1: Otros porque, tantos no, ¿eh?
2: Pues es porque San José, según las escrituras, se ponía pater putativus, o padre putativo, uh-huh, o padre supuesto de,
1: sí,
2: de Jesús. Entonces, al poner P punto, pues se quedaba en Pepe.
1: Pepe.
2: Los Pepe y las
1: pepas. Y las pepas.
2: Bueno. Vamos al Cristo del Sepulcro.
1: Venga, que lo tenemos encima prácticamente.
2: El sábado se vuelve a bajar desde el Santuario del Castillo. Hay constancia, según nos cuenta don Miguel Ortuño, que en 1661 ya se bajaba a la Iglesia Vieja. Uh-huh. 1661. Es copatrono de la villa, junto a la Virgen del Castillo,
1: sí,
2: desde 1764. A partir de ese año la imagen se baja en procesión penitencial para rogar la lluvia. A veces se abusó, ya que en alguna ocasión la rogativa se realizó hasta 3 veces en un año.
1: Yo sé que llovía poco.
2: Pues para solventar esto, se reglamentó en 1843 con el fin de que bajase una sola vez próximo a la Semana Santa.
1: Ajá.
2: Su capilla se inauguró el 28 de abril de 1956. La primitiva imagen era del siglo XVII. Pudiera ser del escultor valenciano Juan Muñoz. Fue quemada también el 16 de marzo del 36.
1: Uh-huh.
2: La actual, la que vemos ahora bajar cada año, es del alcoyano Miguel Torregrosa, de 1941, y la urna funeraria del artesano yeclano Teófilo Villanueva, de 1945.
1: Ajá.
2: Entre otras cosas, Villanueva restauró también muchos retablos de los que habían sido incendiados en los templos de Yecla en 1936. Bueno, el 2 de octubre de 1999 se funda la Asociación de Caballeros del Cristo del Sepulcro, que se encarga de organizar los actos en su honor. La bajada será el próximo sábado y el domingo se llevará a cabo la solemne función religiosa, en donde es norma que la alcaldesa lleve a cabo las rogativas para pedir por la lluvia y por los ciudadanos de Yecla.
1: Uh-huh.
2: Desde hace unos años el copatrono también tiene su himno. La letra fue compuesta por el poeta local Vicente Carpena Gil y la música por Pedro Navarro Ruano, director del coro Voces de Écula. Dicho himno lo cantará un año más el propio coro, mi coro, al finalizar la misa solemne del próximo domingo. Tengo aquí unos breves versos de la letra de...
1: Mi coro.
2: Claro, claro.
1: Mi hombre, coro.
2: Que tengo que cantar. Los versos que escribió Vicente Carpena dicen: Santo Cristo del Sepulcro, nuestro excelso soberano, escucha las peticiones de tu fiel pueblo yeclano. Este pueblo que te adora y que siempre en ti confía, viene a pedirte la lluvia para el pan de cada día. Como el agua que brotó del Jordán de tu costado, y generosa lavó nuestras manchas del pecado. Y termina: Santo Cristo del Sepulcro, uh-huh, nuestro excelso soberano, escucha las peticiones de tu fiel pueblo yeclano. Este es el himno al Cristo del Sepulcro. Y si te parece, si tenemos 2 minutitos, te cuento una bonita leyenda.
1: Tenemos.
2: Sobre la imagen del Cristo del Sepulcro.
1: Adelante.
2: Cuenta la leyenda que en tiempos muy remotos llegaron a Yecla 2 misteriosos peregrinos buscando alojamiento. No encontraron el pueblo y subieron al castillo. Allí pidieron dormir esa noche al ermitaño, al cura ermitaño del santuario. Este accedió. Y estos 2 hombres, pues, se fueron a orar delante de la Virgen y se fueron a dormir. Y se percataron que no había ni una sola imagen de Cristo. No había ningún Cristo en el santuario del castillo.
1: Ajá.
2: Total, que se fueron a dormir y Entrada la noche, el ermitaño empezó a oír unos ruidos enormes, ruido de madera, de hierros, unos cánticos muy tenebres, y el hombre estaba tan asustado que ni se movió de su lecho. Dejó que pasara la noche con esos ruidos, y al llegar el alba se levantó, fue a levantar a los peregrinos, y se encontró que no estaban, habían desaparecido. Este hombre salió por el monte llamándolos, no aparecen, bajó al pueblo, dice la leyenda, lo contó a la gente y a las autoridades, subieron al santuario y al entrar notaron un fuerte olor a perfume de flores que los encaminó hasta la sacristía donde habían dormido los peregrinos, y se encontraron con que envuelta en unas sábanas, en unos lienzos, apareció tallada la imagen del Cristo yacente del sepulcro. ¿Qué te parece? Esto es una leyenda.
1: Se me ha secado la boca.
2: Pero tiene su punto. Tiene su punto. Hay mucha gente que la conoce.
1: Sí.
2: Y a los que no, pues ya se la hemos
1: contado.
2: La leyenda de aquellos misteriosos peregrinos que se dicen que construyeron.
1: Que tallaron la imagen
2: del Cristo del sepulcro.
1: Que hoy es nueva. Bueno, después resultado de los de la quema de los templos, de que hoy se cumple 90 años.
2: Exactamente. Bueno, pues hemos enlazado una cosa con la otra.
1: Está todo relacionado en realidad, ¿eh?
2: Sí, es que es una semana intensa.
1: Sí, sí lo es. Y hoy llega la primavera, ya sabes.
2: Ya, también. Uh-huh. El próximo fin de semana.
1: El viernes a las 4:15.
2: Fíjate. Y el otro sábado cambiamos la hora ya.
1: También.
2: Para tener más lucecita por la noche.
1: Ella se va quedando atrás ya el frío.
2: Bueno.
1: Muy bien. Pues don Andrés, muchísimas gracias.
2: Espero que te haya gustado las yeclanerías de hoy.
1: Pero por supuesto.
2: Con leyenda y todo. A ver, ya hemos
1: como
2: dicho,
1: un cuentacuentos.
2: Sí, que un tal Juan Muñoz puede que sea el autor de aquella primera imagen del siglo XVII.
1: Sí.
2: Y la actual de Miguel Torregrosa, uh-huh, de Alcoy. Pero es que es preciosa la leyenda esa.
1: De verdad que sí.
2: Que no había ninguna imagen de Cristo. Y se oyeron ruidos tremendos. Este hombre estaba acurrucado en la cama. Yo no me levanto. No me levanto por lo que pueda pasar.
1: Por si acaso.
2: Así que fue a despertarlos. No estaban. Y luego se encontraron con
1: la imagen,
2: la talla de un Cristo yacente.
1: Pues, don Andrés, muchas gracias, como siempre.
2: Pues un placer, y volveremos la próxima semana.
1: El lunes que viene, ya en vísperas de Semana Santa.
2: Sí, fíjate. Nada, estamos ya. Así
1: estamos
2: es que
1: al caer.
2: Ahora encadenamos una cosa.
1: Una con la otra. No sé, ahora ya. Margen para el aburrimiento no queda ya.
2: Y yeclanerías quedan muchas.
1: Muchas, siempre.
2: Las contaremos.
1: Don Andrés, muchas gracias.
2: Buenos días.
1: Buenos días y buena onda.
2: Adiós. Adiós.
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0: Son las 12 del mediodía.
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4: Estaba pensando que ahora que llega el calor, claro, el pic de la elegancia que alcanzamos hace unos meses cuando todos vinimos de traje, ahora ya me cuesta más.
5: Sí, la primavera y el verano es más desagradecido.
4: Ya cuesta, ¿verdad?, más.
5: Yo soy muy pro invierno, muy team pro frío.
4: Ahí estamos. Entonces, en el mismo equipo, claro. Raro, ¿eh?
5: Pero bueno, hecho, sí, es raro que coincidamos. Pero bueno, hecho lo que he podido, no está mal, ¿no?
4: No, no, está muy bien. Una camisita. Está muy bien. Es una camisita de casi que de disfrutón, ¿eh?
5: Recuerdo que he venido en antiguas temporadas, he venido con una camiseta de Snoopy, hemos llegado a grabar.
4: Es verdad. O sea, bueno, hoy llevo yo la de Popeye, pero viene a ser lo mismo, ¿eh?
5: Sí. Hacía mucho tiempo que no venía, ¿eh?
4: ¿Es verdad?
5: Un montón. Te fuiste de vacaciones, pareces, claro, funcionario. Y y no habíamos venido.
4: Pues te voy a decir una cosa. No sé si es bueno o malo, pero es verdad que he tenido a muchos colaboradores de Librando, precisamente por eso, y el tuyo se me ha hecho muy corto. Es como si hubieras venido hace dos semanas.
5: Bueno, pero eso es porque la turra deja poso y deja reflexión. Se habló mal de mí aquí, creo. Se estuvo comentando que escucho, pero como no escucho la otra parte, no me he enterado.
4: Se habla mal de ti siempre.
5: Entonces, como, pero no lo he escuchado porque no me he enterado. O sea, yo no.
4: No existe.
5: No pasa nada.
4: No existe.
5: No pasa, puedo repetir las tres noticias porque.
4: Vale.
5: Como pasó la otra vez. ya has caído, ¿verdad? No habías caído.
4: Antonio González, muy buenas.
5: Hola, traigo tres noticias repetidas.
4: Y lo siento mucho por lo del sábado.
5: Ah, sí, bueno. Uno tiene que ganar y otro que perder.
4: A uno ya queda una bala.
5: Me han preguntado por ahí qué. Y digo, yo ya soy un poco viejo como para preocuparme de eso. Bueno, obviamente uno pasa un duelo corto, y tengo demasiados hijos como para preocuparme de eso.
4: Te conozco lo suficiente para saber que no viste la tanda de penaltis.
5: No, ni casi el partido.
4: Ni el partido. Por si acaso.
5: No soy capaz de ver. lo llevo mejor cuando acaba que durante el partido. No puedo. Eso es lo que hay.
4: Bueno, al Cholo le pasaba lo mismo.
5: Cada uno tenemos nuestras taras, sí.
4: Bueno, entonces traes tres noticias repetidas.
5: Sí, y eso es. Para dejárselo masticadito a Chema, para que el siguiente programa lo tenga hecho. Traigo 0 puntos honoríficos para el superministro, que ha escrito una carta a la presidenta del Consejo General del Poder Judicial para presionar, a ver lo que pasa. Félix, ya está. Déjalo.
4: Entre tú y yo.
5: Tengo otros 3 puntos para todos nosotros porque Bárcenas ha confirmado que M.R. era Mariano Rajoy. ¡Sorpresa!
4: No lo sabemos nadie.
5: Nadie se lo esperaba. Y ya cuando tú me despaso, damos las tres noticias completas. Eso no se me podía quedar aquí atascado.
4: Nada, cuando tú quieras, adelante. Venga, pues, vamos a empezar por la derrota, ¿no?
5: Sí, 0 puntos para odio a Jodio. ¿Cómo se pronuncia? Jodio, la nueva herramienta.
4: Ah, con H.
5: Jodio, ¿no? Entonces, pues odio a Jodio. Esta Odio con H es una herramienta de IA para controlar la huella de odio y polarización, dijo nuestro señor presidente. Que esta herramienta depende ahora del Observatorio de Racismo y de Xenofobia y a su vez del Ministerio de Inclusión, Seguridad Social y Migraciones. Es decir, es una herramienta del gobierno.
4: Bueno,
5: que es peor. entonces... menos mal que ya está aquí el gobierno para protegernos, ¿eh?
4: Por
5: y
4: supuesto.
5: Además es que creo que duplica, porque el observatorio este que acabo de mencionar ya hacía esto, pues no, otra más. Sobre todo siempre con la excusa de ser mucho más transparentes y de ser mucho más democráticos, faltaría más.
4: Uh-huh.
5: Es una herramienta que venga, vamos a decirlo, lo voy a decir suave, que después me dices que soy
4: un exagerado. No, yo no digo nada.
5: Recuerda la Stasi, ¿vale? Directamente. entonces, con esto te ligo con el otro sí, lo tenía que decir porque ligo con el otro sí.
4: Te voy a mandar directo al gulag, ¿eh?
5: A ver mis críticas. sí, bueno, pues me darán la razón entonces. Me iré cabizbajo, pero con razón. ¿Qué es? Yo siempre aquí siempre lo discuto, ya sabes que no me gustan la tipificación tipificación de delitos de odio, pero es que esto ya no solo es en el plano penal, esto es ya una herramienta de la administración para controlar los discursos que, según la administración, sean odiosos, porque ¿qué es odio? Pues lo que diga Pedro Sánchez. ¿Odio frente a quién? Esto puede ser odio.
4: Hombre, lo dirimen los jueces.
5: No, en este caso no. Claro, claro, los delitos de odio sí, los jueces, pero en este caso esto es una herramienta administrativa para hacer un registro de odiadores.
4: Ah.
5: Que le vendrá muy bien cuando cambie el gobierno, les vendrá muy bien la herramienta. Gracias, Pedro.
4: Una vez más.
5: Claro, a mí, dada mi trayectoria, a mí los otros todavía no me van a pillar, pero espero que me pillen cuando gobiernen. Aquí no se va a quedar, no voy a dejar a nadie con cabeza. Un punto.
4: Empatito.
5: Venga, el Tribunal Supremo condenó a una persona por negarse a ser vocal de mesa. En 2021, etapa pospandemia o todavía pandemia, en las elecciones catalanas hubo un señor que tenía miedo a contagiarse, le había tocado de vocal, y entonces presentó como excusa un estado de necesidad para no presentarse. Uh-huh. Bueno, en realidad fue a la mesa, pero dijo que no se iba a quedar y la mesa tardó en constituirse hasta que llegó el vocal. El señor no se quedó. En primera instancia fue condenado, inició la fiscalía a partir de denuncia de la policía, de un atestado de la policía. Fue condenado, en segunda instancia se le absolvió por la Audiencia Provincial de Barcelona y el Tribunal Supremo finalmente ha confirmado la condena. ¿Por qué delito? Bueno, el Tribunal Supremo entendió que no existía un peligro grave e inevitable y que además sí que existían medidas para evitar este peligro, que me imagino que era la famosa mascarilla y las distancias, eso es. Bueno, lo cierto es que había mucha gente de vocales y este señor, pues bueno, no se quiso quedar. Mis críticas a esto. En primer lugar, que es un delito que no se recoge en el Código Penal, sino que se recoge en la Ley Orgánica del Régimen Electoral General. Uh-huh. De esto creo que ya hemos hablado alguna vez.
4: Sí.
5: Todos los delitos no se regulan en el Código Penal. Hay otras leyes que regulan delitos. En este caso, este, que...
4: Que tenga que ver siempre con su campo, con su área.
5: Sí,
4: en este caso,
5: sí, claro.
4: De un proceso electoral.
5: Delitos electorales se llama eso, efectivamente. Eso que es el artículo 143, para el que lo quiera leer. Otra de las críticas, que es que la Fiscalía recurra a una sentencia de la Audiencia Provincial, que es bastante raro, es decir, la Fiscalía se tomó especial interés en castigar a este señor y de ahí viene mi crítica, porque es, como yo ya he dicho siempre aquí, los que priman y los que gobiernan son los partidos políticos y puesto que la Fiscalía depende jerárquicamente del gobierno, pues esto es el sistema defendiéndose a sí mismo. Que nadie chafe la fiesta de la democracia, no vaya a ser este señor que vaya allí a fastidiar la democracia cuando todos estamos deseando votar partidos políticos, Estamos todos deseando y echar nuestra papeleta azul o roja y viene este señor y nos fastidia.
4: Para una vez cada cuatro años que nos dejan jugar.
5: Eso, pues esa es la crítica, que una vez solo cada cuatro años y encima te obligan, porque podría ser, si es la fiesta para ellos, porque nosotros solo jugamos una vez cada cuatro años, también podrían estar los interventores en la mesa, ¿eh? No tendría que estar una persona obligada, que no, es que es obligado esto.
4: Ya, claro,
5: pues ya está.
4: Por pura ley.
5: Y si no te condenan.
4: Hace poco, no sé dónde escuché que era obligatorio votar.
5: Sí, en algunos países es obligatorio.
4: Creo que
5: votar.
4: En Perú, que fue hace poco las elecciones peruanas.
5: En Perú, yo tengo constancia también, en Luxemburgo, si no sigue siendo, era obligatorio.
4: ¿A ti qué te parece la...?
5: A mí eso me parece una aberración, obviamente. Votar obligatoriamente. Eso es justo lo contrario de lo que es la democracia. Es buscar la legitimación obligatoria y la legitimación tiene que ser voluntaria. Es decir,
4: otra
5: sistema,
4: cosa es lo que tú votes, pero que vayas a votar de forma obligatoria.
5: El sistema se legitima gracias a que la mayoría de personas vota voluntariamente. Si te estás obligando, entonces es un sistema coactivo. Ya. Bueno, legitimado, si es que se puede decir así, bueno, únicamente por la fuerza.
4: Dale tiempo a este gobierno para...
5: Bueno, ya se quiso, ahora como ha cambiado, como es el pendulazo ese que se llama en redes sociales, ya se quiso poner a menores de 16, a menores de 18 años a votar, pero como ahora los chavales no votan, eso se ha quedado en el olvido.
4: Como suelen votar, principalmente a partidos no izquierdas.
5: Por lo que sea, se ha apagado esa, eso ya no se comenta.
4: ¿Y la victoria de la semana?
5: La victoria es para nuestro Estado de Derecho, paradójicamente, es que aquí ya te digo que traigo para todos. La Audiencia Nacional escarcela a 24 narcotraficantes tras una sentencia al Tribunal Tribunal Constitucional, concretamente la sentencia 15/2026, por vulneración del derecho a la libertad personal, al derecho y a una defensa justa, que se regula en el artículo 24 de la Constitución como derecho fundamental. ¿Por qué? Porque a estas personas se les metió en prisión provisional y consideró el Tribunal Constitucional que no se les había dado información suficiente para recurrir o discutir esa prisión provisional. Entonces no se había cumplido su derecho de defensa y se les ha excarcelado sin perjuicio de que el juicio continúe y finalmente acaben condenados y vuelvan a ingresar en prisión. Pero la prisión provisional ha considerado el Tribunal Constitucional que no era correcta. Y dice el Tribunal Constitucional que hay que darle al detenido, aunque sea solo los elementos esenciales. En este caso, como era ese tipo de delito, estaba dado el decreto el secreto de sumario, pero hay que dar los elementos esenciales a determinar por cada órgano judicial para que el abogado defensor pueda ejercer bien la defensa.
4: Creo que ya hemos hablado, ¿no?, de la prisión preventiva en este espacio.
5: Sí, sí.
4: No sé si han estado en otras vidas, pero creo que...
5: Sí, siempre es un tema recurrente porque es polémico. La gente dice, ¿por qué ingresa en prisión si no ha estado condenado? O al revés, si ya ingresa en prisión, ¿por qué lo sacan?
4: Ya.
5: Siempre llama la atención.
4: ¿Y el tema troncal va sobre?
5: El tema troncal es un tema dinamiquísimo.
4: Se le está poniendo una sonrisa para los de radio, se le está poniendo una sonrisa.
5: Y un naturalismo y positivismo jurídico. Pero a raíz de, como hace tanto tiempo que no vengo, a raíz de la polémica que se generó con la ley de eutanasia, del caso de Noelia Castillo, sí, que dijo, no vamos a comentar eso porque ya se han corrido ríos de tinta, pero a raíz de esto le preguntaron a Patxi López. Y dijo, ahí en el Congreso dijo, es absolutamente legal. Lo cual me recordó a mí, me imagino que Patxi no lo tenía en la cabeza, pero me recordó a mí un, que igual sí, lo dudo. Tenía un aforismo, me vino a la cabeza un aforismo latino que es dura lex, sed lex, que aquí quiere decir que la ley debe aplicarse por dura que sea, que es lo que vino a decir Patxi López, que se había regulado, que el caso de Noelia del Castillo estaba dentro de los preceptos regulados en la ley de eutanasia, se habían cumplido todos los procedimientos previstos en la ley y entonces se había aplicado bien la ley y en este caso. Pero claro, a partir de ahí surgen varias preguntas filosóficas. ¿Y si la ley, a pesar de haber seguido los procedimientos de precedencia de ser válida, es injusta o puede considerarse injusta, o moral o inmoral? Porque las leyes son justas porque son leyes, o son leyes porque son justas. Esa pregunta me hice.
4: ¿Qué yo fue antes?
5: A raíz de la declaración de Patxi López. Es decir, las leyes son justas por el mero hecho de serlo, por el mero hecho de cumplir un procedimiento para su validez, o se hacen leyes porque regulan materias justas. Pues esto lleva a una polémica tradicional del derecho que no vamos a solucionar aquí,
4: no,
5: porque no se ha solucionado en siglos de historia, voy a venir yo a solucionarla. Pero bueno, lleva a dos posiciones en principio antagónicas. En primer lugar, el positivismo, que es aquel que entiende que, en su fase extrema, entiende que el derecho es siempre y solamente aquel que está regulado y aquel que está puesto en las leyes. Lee una definición académica que es el derecho puesto o impuesto por quien ejerce el poder en una determinada sociedad y por ello válido en su ámbito. Es decir, la ley, por el mero hecho de ser ley y de regular, de haberse aprobado por los procedimientos previstos, uh-huh, es válida. Entonces la ley obedece única y exclusivamente a la voluntad del que la hace.
4: Es como si se quisiera hacer una ley a través de la cual todos los hombres entre, por ejemplo, 35 y 45 años tengan que andar doblados por la calle y claro, todo lo aprueban.
5: Claro. Claro, eso es uno
4: tendríamos que ir todos así.
5: Es uno de los riesgos de esta posición, efectivamente. Más cuando, por ejemplo, supeditas esa regulación. Sí, bueno, te pongo un ejemplo mucho más claro. Las leyes de Núremberg. Las leyes de Núremberg eran leyes válidas y perfectamente aplicables. Eran justas. Yo creo que cualquiera diríamos que no y que no. Eran completamente inmorales, ¿no? Entonces depende de quién, de a quién supedites o ligues esa creación de la ley. En las democracias está ligado a la voluntad general. Estoy haciendo comillas en el aire porque
4: está bien explicarlo porque no...
5: Porque está sujeto a la voluntad de los partidos, que es algo que yo vengo explicando siempre. Entonces vincula, como digo, el derecho a la validez y como el derecho es válido, hay que aplicarlo única y exclusivamente por la fuerza, porque al no percibirse o el poder no percibirse como justo o como moral, y no se aplica por convicción de la, no lo cumplimos por convicción, sino que solo lo cumplimos porque nos obliga o porque si no viene la policía me pilla y me multa. ¿Vale? Y frente a esta posición, el iusnaturalismo es aquella concepción del derecho que defiende que hay unos valores superiores que deben informar e influir al derecho escrito. Es decir, el iusnaturalismo es compatible con el positivismo, ese conjunto de valores que después informa la ley escrita. El positivismo no, el positivismo entiende que no hay unos valores concretos ni válidos, sino que la ley puede tener cualquier tipo
4: hay
5: de...
4: Hay un procesamiento
5: Un proceso para la creación de leyes y es perfectamente válido cualquiera que sea el contenido que tenga. Entonces, en contra de este derecho natural, el derecho positivo entiende que puede haber que cada uno tenemos nuestros valores y principios éticos y por tanto también la ley podría tener o podría aplicar los principios de una parte de la sociedad o de una persona y no los comunes a todas las personas, que el derecho puede tener cualquier tipo de contenido y no solo un contenido predeterminado previamente por esos valores, y que el derecho siempre tiene que estar basado en otro derecho, no en unos valores que no están escritos. Entonces, pues elige tu caballo, apuesta por una de las dos posiciones, o las constituciones que se fueron desarrollando a lo largo del 19 y el 20, de los siglos 19 y 20, lo que pretenden es un equilibrio entre estas dos posiciones, principalmente a partir del siglo 20. Por eso las constituciones regulan un catálogo de derechos. Esos derechos son esos principios universales que tienen que informar después a las leyes. Son esa parte intangible de la Constitución que la ley tiene que respetar. Es como, diríamos, como un punto de encuentro entre una posición y otra.
4: Como el corazón de la...
5: Eso es.
4: Exactamente.
5: Y están sujetos a veces a imposibilidad de reforma o a una reforma mucho más agravada que las otras partes de la Constitución.
4: Positivismo y naturalismo.
5: Ius naturalismo, porque es derecho. Ius es la raíz latina de justicia o de derecho. Ius naturalismo.
4: Vale. ¿Vale? ¿Otro sí?
5: Otro sí, te relaciono con la Stasi de la que hemos hablado y con las leyes de Nuremberg, indirectamente también, porque al fin y al cabo son dos totalitarismos. Y recomiendo la película La vida de los otros, del año 2006, que está protagonizada por un agente de la Stasi, precisamente, que espía a una pareja, y es para que, bueno, la recomiendo para que se vea cómo es vivir en un régimen sin libertad de expresión y sin libertad política.
4: Vale, pues ¿vale? Tomamos nota. Don Antonio González, muchas gracias.
5: De nada, encantado de volver. ¿Quién te iba a decir a ti que los miércoles eran tu día favorito?
4: Al final sí, fíjate.
5: Los míos son. Hay mercado también.
4: Adiós.
5: Adiós, adiós.
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0: Es la 1 de la tarde.
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0: Nos sumergimos de lleno hoy en un espacio que va a dar gusto verlo. Porque en este aula de la naturaleza, tercer capítulo, nos vamos a ir a un rincón que para los yeclanos es algo más que especial. Es un sitio al que siempre se vuelve, tarde o temprano. Siempre se vuelve a dar una vueltecita, un vistazo, a respirar aire cuando decimos que estamos muy saturados de la cabeza, como va a ser a partir de los próximos días para nosotros. Va a ser una maravilla poder ir al Araví a respirar. Pero es que resulta que si vas al Araví te vas a encontrar cosas. Por lo general no, pero a veces puede ocurrir. Y es lo que nos viene a contar hoy Bea Martínez. Hola, ¿qué tal? Hola, muy buenas.
1: Buenas.
0: Porque el Araví no es solo de los yeclanos.
1: No, efectivamente, cuando vamos al Araví todos sabemos que sus cuevas muy bonitas, sus piedras, damos un paseo. Y hoy vamos a hablar de fauna, ¿vale? Y de una forma especial un poquito de ver la fauna. Vamos a empezar diciendo qué fauna tenemos en el Araví. Empezamos con los mamíferos. Pues podemos ver jabalí, tenemos zorros, muflones, cabras monteses, jinetas, comadreja, tejón, gato monté, ardilla, erizo, conejo, liebre.
0: ¿Hay tejones?
1: Hay tejones también. De aves. Pues de aves podemos tener chovapique roja, hay cernícalos, gavilanes, búhos reales, alcaudones, pajaritos, el mundo pajarito hay muchos también, carboneros, petirrojo, pinzones, águila real. Con el águila real, atención, porque seguro que quien ha paseado por el Araví ha visto un cartel que pone prohibido acceso a la cumbre desde el 1 de noviembre hasta el 31 de julio.
0: Es bueno, la época de protección.
1: Efectivamente, es principalmente para proteger la nidificación de este ave tan especial que es el águila real, porque si la molestamos en época de nidificación es posible que no lo haga, entonces seamos cuidadosos
0: con ello. Y no se reproduzca, claro.
1: Exacto. En cuanto a reptiles, pues podemos tener las culebras de escalera, la culebra bastarda, hay varios tipos de lagartijas. Y de anfibios, seguro que habéis visto esas charcas que hay, sobre todo por la zona de la Casa del Guarda. Ahí podemos ver ranas, podemos varios tipos de sapos, sapo partero, sapo corredor, el sapo común. Y si nos fijamos un poquito más, os recomiendo que os sentéis en el borde y observéis. Hay también otros muchos bichos pequeñitos que pueden ser larvas de libélula, hay otros animales que se llaman tricósteros. Entonces esas charcas también tienen su miga.
0: Ajá.
1: Observar la fauna es una actividad que requiere paciencia, tranquilidad y silencio.
0: Sí, porque no se van a acercar si estáis pegando voces como animales.
1: Exacto. ¿Por qué necesitamos silencio? Porque todos los animales silvestres tienen una cosa en común. Me da igual que sean aves, que reptiles, que mamíferos. Y es decir, no les gustamos. El ser humano no les gusta. Son animales salvajes y los animales salvajes se caracterizan porque no les gustamos. El ser humano para ello es
0: por lo que sea
1: horror, tengo que huir, predación.
0: No es nada raro porque también hay seres humanos a los que no les gustan otros seres humanos, también. Así que está compartido.
1: Claro, pero bueno, con la fauna silvestre esto es así y además es muy importante que sea así para que mantengan su entidad de fauna silvestre. Es decir, no podemos intentar o capturar un animal salvaje o domesticarlo, tienen que seguir siendo silvestres. Y esto hace que huyan de nosotros. Las aves, por ejemplo, es algo más fácil verlas. ¿Por qué? Porque en su medio natural, que es el aire, se sienten seguras. Si nosotros nos acercamos una vez, ya levanta el vuelo, en el aire es como que, bueno, aquí no pueden hacerme daño, que se le puede hacer, pero bueno, se sienten seguras. Los mamíferos, por ejemplo, son más esquivos, ¿vale? Si tienen muy buen olfato, muy buen oído, entonces si nos acercamos mucho, se esconden
0: y no
1: hay manera de verlos. Por eso, para observar fauna es muy importante la paciencia, el silencio y estar tranquilito y tener tiempo. Pues tú imagínate, sería súper guay. Yo me voy al monte Araví y me digo, ¿esta mañana qué hago? Me voy al Araví, llego, ¡ay, mira qué bonita la ardilla! Mira, por ahí hay paseándose un jabalí tranquilamente y ahí hay un pajarito comiendo delante de mí.
0: Suena a película onírica, posiblemente adulterada con algún tipo de estupefaciente.
1: Exacto, sería muy bonito, pero en realidad eso no es así. O sea, no es que yo quiera desanimar a nadie, pero tú llegas al monte, disfrutas del monte, pero animales en realidad
0: no es un zoológico.
1: No. Entonces, hay una forma muy chula de saber qué animales hay en el monte, incluso qué han estado haciendo, sin verlos directamente. Y de eso vamos a hablar hoy. Es como jugar a los detectives. Voy buscando pistas, me monto hipótesis y sé qué ha pasado, ¿vale? Es mediante rastros, huellas, sonidos y señales que estos animales dejan en su día a día.
0: Y vamos, ¿nos vas a enseñar a cómo identificarlos?
1: Os voy a enseñar. Además, lo vamos a aplicar al Araví porque la mayoría de cosas que os voy a contar yo las he visto en el Araví.
0: ¡Qué guay!
1: ¿Empezamos?
0: Empezamos.
1: Venga. Bueno, hay que decir que para identificar todo este tipo de rastro y huellas existen unas cosas que se llaman guías de campo, ¿vale? Para cualquier naturalista hay guías de campo para todo, de identificación de aves, de identificación de mamíferos, de identificación de árboles. Y hay una en concreto que son para identificar rastros, huellas y señales, ¿vale? En estas guías te vienen todas ellas con sus medidas, con fotos, con indicaciones para poder diferenciar si es de una especie o de otra.
0: Ajá.
1: Empezamos con los sonidos.
0: A ver.
1: ¿Vale? Por ejemplo, con los sonidos podemos identificar de qué animal se trata e incluso localizarlo y decir, mira, puede estar por allí. Es muy típico llegar al Araví y oír este sonido. si os habéis fijado alguna vez, yo es que me fijo y es muy llamativo. Cada vez que llego, lo oigo, miro al cielo y las encuentro. Son chovas piquirrojas. Son como unos pequeños cuervos con el pico rojo, que hay muchos por el Arabí. Y son muy chulos porque tienen una forma de volar muy característica. Suben, luego cierran las alas, se tiran en picado, luego se elevan otra vez. Fijaros cuando lleguéis, escucháis este sonido, miráis al cielo y las veis.
0: Pero qué fantasía.
1: Son muy chulas. Luego, por ejemplo, si oímos este otro sonido.
0: Igual alguien ya, que no ha comido bien.
1: Ahí ya vamos a ir con un poco más cuidado. Es cierto que no es fácil oírlo, pero si lo oímos, esto se trata de los jabalís. Y a los jabalís mejor nos alejamos, les dejamos que hagan lo que están haciendo. No son agresivos, pero si van con cría, igual no les gusta que nos acerquemos mucho, ¿vale?
0: Bueno, yo creo que les pasa un poco como a todo el reino animal, ¿no?
1: Ciertamente. Entonces nada, cualquier animal que veamos, nosotros lo dejamos que siga su camino y listo. Más cosas. Podemos ver huellas. En el Arabí, es una zona que hay mucha arena, entonces se marcan muy bien las huellas de animales, de cualquier tipo de animal, de aves, de mamíferos. Incluso si ha llovido un poco, en el barro se quedan mucho más definidas y se marcan durante más tiempo. Entonces, con estas guías de campo que hemos dicho, tomamos las medidas, vamos viendo según qué dedos se marcan, qué tamaño tienen, podemos saber de qué animal se tratan estas huellas.
0: Ajá.
1: Más cosas.
0: A ver.
1: Plumas. Podemos encontrar plumas. En nuestro paseo encontramos una pluma y podemos identificar de qué ave se trata. Otra cosa muy curiosa son las señales de haber comido.
0: Los restos.
1: Los restos, sí. Vamos a contar un poquito. Por ejemplo, en el Arabí tenemos mucho pino y vemos las piñas. Pues en vez de mirar arriba del árbol, miramos abajo, vemos que las piñas están comidas. Según de qué forma estén comidas, podemos diferenciar si ha sido un ratón, si ha sido una ardilla. Por ejemplo, los ratones las dejan mucho más lisitas, mucho más apuradas. Las ardillas las suelen dejar como más pinchudas.
0: Ya.
1: Entonces, por ejemplo, también podemos saber de qué animales
0: porque
1: se tratan.
0: Los bocados que le pegan las ardillas, claro.
1: Frutos, ramas de árboles, ramas de plantas, roídos, según cómo estén hechos, se tendría que puede ser de un animal o de otro. ¿Qué más? Ahí podemos ver en los troncos de árboles secos, sobre todo, algunas picaduras, algunos rastros de algún pájaro carpintero que ha estado picando en busca de
0: también
1: insectos.
0: Tenemos pájaros carpinteros.
1: También ahí está el pito real, ¿vale? Un pájaro carpintero de color verde, muy chulo. El único creo que hay por aquí, por esta zona.
0: ¡Qué guay!
1: Más cosas. Esto, uno que me encanta. Los chicles de los jabalíes.
0: ¿Qué?
1: Los jabalís, en su día a día, pues cogen un trozo de hierba, en el Arabí hay mucho esparto, comen el esparto, lo mastican, pero claro, eso poco le sacan, y luego lo escupen.
0: O sea, entonces, se han lavado la boca.
1: Sí, entonces se ven como unos tramojos, así, no sé, de restos de esparto masticados por los jabalís. A mí me recuerda cuando arregla alcachofa, que no que dice, no sé si quitarle una hojica más o no, pues si no se la has quitado, esa sensación... Eso mismo.
0: Que se te queda como... Estoy masticando paja.
1: Eso, pues es muy chulo porque se pueden ver mucho en la zona del Arabilejo y la Casa del Guarda. Fijaos porque se ven estos chicles de jabalí.
0: ¡Ah, qué fantasía!
1: Sí. Más cosas. Signos de predación. Los predadores pueden ser mamíferos o aves. Cuando cazan otra ave, las despluman. Pero ¿qué pasa? Las aves los despluman con mucho cuidado y las plumas se ven enteras. Pero los mamíferos las despluman a sus presas mordiendo. Con lo cual los cañones de las aves se ven mordidos y rotos. Uf. También tenemos ahí una forma de diferenciar si ha sido un ave o un mamífero.
0: Vaya.
1: ¿Por dónde vamos? Por aquí.
0: Que tiene tantos apuntes.
1: No, porque vamos al que más me gusta.
0: A ver.
1: Venga, ya sabes que yo por los gustos soy un poco rara.
0: A ver.
1: Las cacas, los excrementos.
0: Hombre, por lo general yo los voy evitando, a decir verdad.
1: Si conseguimos superar el asco que puedan darnos, son súper interesantes. Porque nos dicen de qué animal ha sido y además nos puede decir qué ha comido. Y en medicina veterinaria también son muy importantes a la hora de detectar enfermedades, también nos dan mucha información.
0: Yo creo que el asco que nos puede dar está directamente relacionado con la cantidad de horas que lleve puesto. O sea, una
1: depende,
0: cosa es,
1: porque no todos,
0: si está recién puesto,
1: no todos huelen mal. También hay que diferenciar eso. No todo huele mal. Los excrementos de los herbívoros no tienen por qué oler mal. Los de los carnívoros, vale, sí, eso huele mal. ¿Vale?
0: Espera. Esto hay que recrearse aquí. O sea, ¿excrementos de herbívoros no huelen mal?
1: ¿Tú has olido alguna una caca de una vaca?
0: No he olido la caca de una vaca.
1: Pues la caca de una vaca no me huele mal. O sea, huele intenso, pero no es lo mismo que una caca de un perro o una caca de un gato. Las cacas de los carnívoros, al digerir la carne, huelen mucho peor que las de los herbívoros.
0: Me acaba de romper la cabeza.
1: ¿Has visto cómo son interesantes las cacas? Tienen migas, ¿eh?
0: Las cacas tienen migas. Eso.
1: Yo, por ejemplo, tengo
0: tienen migas, tienen restos.
1: Yo tengo un juego, es como un memory, que consiste en emparejar el animal con su caca. Es súper divertido.
0: ¿Qué?
1: Sí, es muy guay. Y luego, el libro favorito de mis hijos, por ejemplo, se llama La caca más bonita del mundo.
0: ¡Ay, qué bonito!
1: Así que ya os digo que si vencemos el asco, luego tiene un tema que tienes y entra ahí en el mundo caca y ya está divertido.
0: ¡El mundo caca!
1: Bueno.
0: Podría ser una sección.
1: Vamos
0: así.
1: A seguir hablando de animales, que por se nos favor. Va aquí un poco la olla. Los tejones. Los tejones hacen caca en letrinas. Tienen como sus batres, hacen agujerito y hacen siempre caca en el mismo sitio. Y les sirve también para marcar territorio.
0: Ajá.
1: Los herbívoros suelen ir haciendo caca por donde sea, generan más cacas que un carnívoro, entonces van haciendo donde pilla y lo que hemos dicho, no huelen tan mal. Los zorros las suelen hacer en sitios un poquito elevados porque les sirve para marcar el territorio, para decir voy por aquí, voy por allá. Y las aves, es una cosa muy curiosa, en el Arabí, en todas las rocas que tenemos, nidifican muchos tipos de aves. Pues las aves son muy limpias, no van a hacer caca dentro de su nido.
0: De su propia casa, claro.
1: Hacia afuera. Entonces se quedan como unos churretes, unas chorreras en las piedras.
0: Eso creo que sí que lo he visto.
1: De color blanco. Entonces, gracias a eso puedes decir, mira, ahí hay un nido de algo. Entonces ya con los prismáticos vamos, localizamos el ave. Es muy chulo en colonias de buitres, porque esas chorreras son enormes.
0: Me lo imagino.
1: Uh-huh. Entonces también
0: se
1: es
0: buitre
1: una cosa,
0: con diarrea ahí.
1: Sí, sí.
0: Madre
1: también
0: mía.
1: Es una cosa muy interesante.
0: Venga, a ver si encontramos el orden
1: sí,
0: de los
1: Sí, ya
0: papeles.
1: La he encontrado. Madre mía, es que tengo tanto que se me ha ido. Otra súper interesante que me gusta mucho también, las egagrópilas.
0: Bueno, si vienes aquí a inventarte palabras...
1: No me la he inventado yo, pero es muy chula. La egagrópila es, bueno, cuando la... Os explico, los carnívoros cuando comen las presas enteras...
0: Sí.
1: Expulsan los restos de pelo o de hueso con las cacas.
0: Claro.
1: Pero las aves no las expulsan con la caca. Ellas lo que hacen es una especie de regurgitación o de vómito con las partes que no sirven y expulsan como unas pelotitas que tienen pelos, huesos.
0: ¿Qué
1: y
0: dice?
1: Eso es lo que se llama egagrópila. Entonces, según qué forma tengan, podemos saber de qué animal se trata. Son muy características de las aves nocturnas, pero es que también son muy importantes para una cosa. Cuando nosotros queremos saber qué tipo de roedores hay en una zona, a los roedores es muy difícil verlos. ¿Qué tipo de ratones, de topillos? Es imposible prácticamente verlos. Pues si estudiamos las egagrópilas de las rapaces nocturnas que se alimentan principalmente de roedores, a través de los cráneos que encontramos en esas egagrópilas, podemos saber a qué roedor pertenece. Con lo cual podemos saber qué tipo de fauna de ese tipo hay en una zona gracias a las egagrópilas de las aves.
0: Alucinante.
1: Estás haciéndote cuadro.
0: Son cosas en las que evidentemente o estudias o te lo explican o no lo sabes. Yo estoy descubriendo una cantidad de
1: claro,
0: cosas.
1: Por eso me gusta contarlo, porque además que son cosas que podéis ir al monte y las podéis ver.
0: Claro,
1: que
0: claro,
1: el arabí
0: claro.
1: No es solo la cueva horadada, que son muchas cosas.
0: Evidentemente.
1: Más. Así que
0: evidentemente.
1: Seguimos.
0: Buena apreciación.
1: Podemos ver sendas, guaridas y refugios. Podemos ver las madrigueras de los conejos. Podemos ver las sendas en el monte que hacen los animales que son más grandes que van paseando. Podemos ver en los espartos si hay veces que tienen las zonas aplastadas donde se acuestan las liebres. Se puede ir viendo todo eso.
0: ¡Qué guay!
1: Luego tenemos también señales de comportamiento característico. Por ejemplo, los jabalíes ozan en el suelo con el hocico buscando raíces. Lo que sea. Pues podemos ver la tierra removida. Otra cosa muy chula que hacen los jabalíes, que se dan baños. Aquí en el Arabí llueve poco y se hace poco. Pero en los sitios donde llueve más se hacen bañeras, donde a ellos les gusta bañarse en charcos de barro. Entonces, ¿qué pasa? Que luego cuando se bañan, salen y se frotan en los árboles de alrededor. Entonces,
0: son salvajes, pero muy curiosos.
1: Sí,
0: ¿eh?
1: Sí. Y vemos los árboles de alrededor como pintados los troncos de barro. Entonces, si nosotros vamos por el monte y vemos eso, decimos, mira, aquí había un jabalí que se ha dado un baño y luego...
0: Se ha secado contra el árbol.
1: Sí. Los ciervos, por ejemplo, arrastran la cornamenta por los árboles, entonces se dejan como unas marcas, como unos arañazos característicos. Incluso los ciervos, bueno, como cambian la cornamenta, podemos encontrarnos una cornamenta entera.
0: ¿Cómo que la cambian?
1: Todos los años.
0: ¿Se le caen los cuernos derechos?
1: Sí, se le caen todos los años le caen y cada año le sale con una punta más.
0: ¿Ah, sí?
1: Sí, sí, lo de los ciervos es curiosísimo. O sea, no es que cada año crezca la cornamenta, sino que se le cae y que sale más grande.
0: ¿Cómo es que se le cae? ¿Entera?
1: Se le cae entera. Se le cae la cornamenta entera y al año siguiente sale nueva. Sale nueva, pero un poquito más grande.
0: ¿Cómo puedo ser yo tan ignorante?
1: No es ignorancia, cada uno sabe de una cosa,
0: ya,
1: ¿no?
0: Bueno,
1: si todos
0: sí,
1: supiésemos de lo mismo sería un poco...
0: Se supone, pero eso de los ciervos es muy curioso.
1: Es muy curioso, muy curioso. Y nos queda hablar de otro tipo de rastro, que es un rastro que, hay que decirlo, y que es el peor rastro de todos. Es el rastro humano. El rastro humano. El rastro que dejan las personas poco civilizadas, por decirlo de alguna manera suave, cuando van al monte, ¿de acuerdo? Todos estos rastros, por favor, son completamente evitables y además son dañinos para nuestra fauna. Hay pocas cosas que molesten más que ir por el monte y encontrarte algo.
0: Basura.
1: ¿Vale? Yo he llegado a ver en la cueva horadada colillas y colfas de pipa.
0: Por favor.
1: En la cumbre me he encontrado botellas. He visto bolsas de patatas fritas tiradas, cáscaras de mandarina. Los papelitos. Vamos a ver, si vamos al monte y hacemos pipí o caca, pues ese papelito, igual que ha venido, también se puede ir, que no pasa nada. Lo echamos en una bolsita, a la mochila, y el monte lo dejamos limpio, porque recordemos, nosotros en el monte estamos de visita. Quien vive ahí son los animales. Entonces, aparte de encontrarte todos estos rastros y ser muy desagradable a la vista para nosotros,
0: sí, sí.
1: para los animales pueden ser perjudiciales, pueden interferir en su rastro, en su olfato, pueden incluso ingerir alguna parte y que sea dañina, pueden hacerles decir, oye, no, este sitio no es seguro, hay mucho humano, me voy a otro. Entonces, estamos perjudicando a las poblaciones,
0: por favor,
1: no dejemos rastro humano en el monte que estamos de visita.
0: Por favor,
1: ¿vale?
0: Que es el Monte Araví.
1: Así que nada.
0: Bueno, sea el monte que sea, realmente.
1: Sea el que sea, pero parece que al Araví le tenemos un cariño especial. Nos vamos a aplicarlo al Araví.
0: Pues que se note.
1: Por eso.
0: Que se note.
1: Así que nada, a ver si la próxima vez que vamos al Araví le ha resultado curiosa esta sección y vamos jugando un poco a detective. Acercaros a las charcas, ver las charcas, buscar lo de los chicles de jabalí. Además, tenemos la suerte de que ahora en el Araví tenemos un punto de información. Tenemos como, sí, un punto de información, sí, en la Casa del Guarda. Ahora están de obras. No sé cuándo lo abrirán otra vez. Pero bueno, hay unas muchachas majísimas y que saben un montón. Lo de los chicles de jabalí me lo enseñaron ellas también por allí. Así que os invito a todos los chiclanos a darle otra vuelta al Araví, a ir un día y decir, venga, hoy vamos a buscar rastros, pasar por la Casa del Guarda, preguntarle, o enseñan los chicles, o enseñan plumas, o enseñan incluso cornamentas. Y demos una vuelta por el Araví viéndolo de otra manera.
0: Creo que va a ser así la próxima vez que vaya, ¿eh?
1: Y
0: voy a estar
1: como,
0: muy pendiente al suelo.
1: Y ya veréis cómo pica la cosa. Y si os hacéis con una guía de estas de campo, de huellas, rastros y señales, ya veréis cómo disfrutáis un montón. Para ir con los críos es chulísimo, porque es súper estimulante. Vamos, y vamos a buscar, y ahora para allá, y ahora vamos a...
0: Claro, no se querrán volver a casa, claro.
1: Así que, nada, os animo a todos.
0: Y lo más importante de todo, no dejéis basura en el Araví.
1: Por favor.
0: Haced el favor. Bea Martínez, muchísimas gracias.
1: Gracias.
0: Felices fiestas, ¿eh?
1: Igualmente.
0: Adiós.
1: Adiós.
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1: Son las 4 de la tarde.
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0: Me alegra que esta temporada estemos al menos tratando de mantener la periodicidad que nos merecemos. Que una vez al mes, aunque este noviembre hemos tenido doble ración, de esta sesión con Juanjo Moreno, que siempre nos va a ayudar en nuestro día a día en muchas cuestiones. Bueno, en la última entrega también pedimos opinión, pedimos a los oyentes, a los seguidores en redes sociales que nos plantearan cuestiones sobre las que Juanjo venga a hablar y yo luego, si acaso, a preguntar, porque ya me dirán yo qué puedo aportar a estos asuntos. Juanjo Moreno, ¿qué tal? Muy buenas.
1: Bien hallado, Álvaro, ¿qué tal? ¿Cómo estamos?
0: Un señor feliz y ya de vacaciones, lo cual viene siempre muy bien, ¿no? Para parar un poco, porque es absolutamente necesario también el tema vacaciones.
1: Bueno, imprescindible. No, yo lo considero esencial y es lo que tú dices. Ahora nos viene muy bien a todo, a pesar de que somos un equipo muy compacto, unido y nos llevamos muy bien muchos años.
0: Sí, pero...
1: De vez en cuando está bien coger un poquito de distancia.
0: Todo eso está muy bien, pero...
1: Exacto, nos queremos mucho, pero hay también a veces que la distancia también ayuda, incluso luego a volver con más ganas. Y con más fuerza.
0: Bueno, cuidado con más ganas y con más fuerza, porque ya mejor no se puede, number one, ¿eh? Se acaba el año number one, que era el gran objetivo seguramente.
1: Exacto. Sí, sí, el objetivo de este año, bueno, ya de los dos últimos años, tres, el objetivo era acabar número uno del mundo y bueno, lo hemos conseguido, la verdad sí. Que sí, muy contentos, súper orgullosos del trabajo que hacemos, súper orgulloso por supuesto de Carlos, de lo que él también hace y al final, pues objetivo conseguido, muy contento y ahora pues bueno, ahora el año que viene pues con la idea de intentar mejorar lo que ya hemos hecho, pero contentos si volvemos a repetir, claro que sí.
0: Bueno, ya sabes que un poco por la parte que nos toca, también todos igual de orgullosos y contentos por los objetivos cumplidos. Lo que decía, que estamos preguntando en las redes de qué podemos hablar. Lo pusimos aquí en Yecla Media, cero aportaciones, pero sin embargo las redes de Juanjo pues han sido un borbotón de asuntos a tratar en el día de hoy. Vamos a ir por orden porque son unos cuantos asuntos que nos hemos encontrado. ¿Por dónde queremos empezar?
1: A ver, a mí el que te parezca a ti más interesante,
0: sí.
1: Porque sí, yo siempre creo que tengo, digamos, una perspectiva diferente de lo que a mí me parece interesante y muchas veces resulta que a la gente pues no le parece tan interesante. Entonces tú eres más el filtro de unión entre el pensamiento lógico quizá y un pensamiento un pelín más crítico como el...
0: Eso es suponer demasiado, lo cual te agradezco. Mira, vamos a empezar por el seguidor o seguidora, en este caso, que te ha preguntado por cómo aumentar la masa muscular. Es algo que muchas personas buscan, otros directamente tienen su constitución así, otros directamente la masa muscular digamos que no la tienen, tienen otro tipo de masas. Vamos a empezar por ahí, ¿qué es la masa muscular?
1: Pues mira, la has puesto, como yo digo, me la has servido en bandeja, ¿no? O sea, me la has puesto ahí a línea, tirar.
0: Pase al hueco.
1: Pase al hueco y que dispare a puerta vacía. Mira, fíjate, has dicho que hay gente que no se puede poner, ¿cómo has dicho? Que no
0: lo consigue, no. O que lo con mucha energía o que necesita con un plan muy concreto, otros que por su constitución ya tienen esa masa muscular, otros que quizás en vez de masa muscular tiene otro tipo de masa.
1: No, exacto, eso. Decías que bueno, que hay algunos que no tienen la suerte de poder desarrollar esa masa muscular.
0: Uh-huh.
1: Y entonces es lo que digo, que me lo pones en bandeja, que vamos a derribar la primera creencia, ¿no?
0: Ajá.
1: O sea, claro. Normalmente todas las cosas que son conseguibles, todas las cosas que la ciencia promueve como que se pueden conseguir, deberían de dejar de ser una creencia establecida por la sociedad, ¿sabes? Como por ejemplo, mejorar tu composición corporal. Este oyente lo que preguntaba era cómo podía ganar más masa muscular.
0: Sí.
1: Esto supone una mejora de la composición corporal. Y como todas las mejoras de la composición corporal, tiene un componente genético y un componente adquirido.
0: Ajá.
1: El componente genético, el que viene determinado por tu propia genética,
0: sí.
1: O incluso nos podríamos adentrar un pelín más en el tema, pero no va a dar tiempo, o sea, el epigenético, es decir, cómo tus padres y tus abuelos...
0: Sus antepasados.
1: ¿Sí? Exacto. Trabajaron en su propia composición corporal. Que eso también tiene que ver con tu epigenética y tu genética.
0: Ajá.
1: Pero bueno, ahí no nos metemos, no sé qué te parezca muy interesante.
0: Me parece interesante, pero igual hay muchos temas de los que hablar.
1: Entonces, tú puedes tener una predisposición genética a ser como José Mavis, que de aquí lo saludamos y le damos la enhorabuena por lo conseguido, porque es lo que ha
0: vaya
1: conseguido.
0: Vaya bicho, ¿eh?
1: Vaya bicho.
0: Vaya
1: que
0: bicho.
1: Por lo que ha conseguido no es nada sencillo. Es decir, él tiene un componente genético que lo predispone a tener ese volumen muscular, pero luego, sin duda alguna, que a Josema no le podemos quitar el mérito que tiene en el sacrificio, la tenacidad, el esfuerzo y todo lo que hace para llegar a tener ese volumen muscular.
0: Uh-huh.
1: Entonces, al final tú puedes, yo siempre cuando hablo de este tipo de creencia, ¿no?, que puede ser por mejorar, por tener más masa muscular, por perder peso, por cualquier otra de las cosas asociadas a creencias de yo es que no lo voy a conseguir, que vale como una excusa para mí bastante barata de, bueno, no, como no tengo predisposición, pues no lo voy a conseguir. Siempre lo hablo
0: como entregar las armas antes de tiempo, ¿no?
1: Sí, siempre lo hablo como... Yo he salido con una predisposición genética a que tenía una visión más o menos conservada. Y tú, en tu caso, saliste con una predisposición genética a tener miopía o astigmatismo, no sé qué padeces tú, Álvaro.
0: De las dos cosas.
1: Vale.
0: Todo lo tengo todo.
1: Entonces tú lo único que hiciste tú es poner el esfuerzo de ponerte una gafa,
0: uh-huh,
1: y corregir ese, digamos, esa... digamos, no carencia, porque tampoco lo quiero decir que es una carencia, sino esa predisposición genética a que tu visión fuese menos adecuada que la mía, ¿no?
0: Sí.
1: Pues José Mavis tiene una predisposición genética a desarrollar más masa muscular, a lo mejor que tú y que yo.
0: Sí.
1: Pero yo puedo poner más de mi parte para intentar ser un José Mavis. O sea, quiero decir, José Mavis, él ha sido el tercero, ¿no? Ha sido el tercero en el
0: cuarto,
1: mundo.
0: Cuarto, el cuarto de Mister Olimpia.
1: Cuarto de Mister Olimpia, o sea, solo hay tres mejores que él, en el mundo estamos hablando, pero a lo mejor si no soy como José Mavide puedo acercar o estar por debajo o estar en una composición corporal que a mí me parezca agradable.
0: Uh-huh.
1: ¿Qué supone esto, Álvaro? Pues básicamente trabajo, básicamente disciplina, básicamente querer alcanzar el objetivo y sobre todo una vez me acuerdo que hicimos una sesión que a mí me parece interesante, que era las excusas que pone la gente para conseguir las cosas,
0: sí,
1: que no tengo tiempo... Que
0: hace
1: mucho
0: frío,
1: que no tengo gimnasio, que el gimnasio es muy caro.
0: El cuarto me encanta, me encanta de luna hoy.
1: Que yo soy de hueso ancho, que no tengo una predisposición genética tal, no sé, ¿entiendes? Entonces al final todo se resume a tener más ganas, muchas veces, más ganas de conseguir el objetivo y disciplina que genética.
0: Uh-huh. Vale, a la hora de conseguir esa masa muscular, ¿cómo lo planteamos? Es decir, ya no solo el ejercicio, sino también, imagino, que una alimentación equilibrada y rica en qué.
1: Eso es, o sea, el ejercicio es fundamental para construir la masa muscular, el ejercicio de fuerza y también el ejercicio aeróbico, porque tienes que también trabajar sobre tu metabolismo, y eso es, debe de formar parte del pilar donde va a establecer esa ganancia de masa muscular. Todo hemos visto, por poner en contexto, a que, por ejemplo, los maratonianos, los corredores de fondo, pues tienen poquita masa muscular, los uh-huh, ciclistas en la parte superior del tronco no tienen mucha masa muscular, en la parte inferior sí. Entonces, hay una serie de morfotipos en función del deporte que practique, es decir, en función del metabolismo del deporte que practica. Entonces, estamos hablando de deporte donde la resistencia prima por encima de la fuerza, prima, que no quiere decir que no haya fuerza,
0: sí,
1: que los maratonianos también trabajan la fuerza. Entonces, tu composición corporal va a ir variando. También es cierto que cuando hablamos de gente que hace carrera de ultrafondo o gente que compite o que va a la Olimpiada, obviamente que cuanto menos peso tienen que transportar, más ligeros son, más eficiente es la manera de correr. Pero llevándolo al terreno mundano, o sea, si tú lo que quieres es ganar masa muscular, tendrás que primar el trabajo de fuerza sobre el trabajo de resistencia. Eso uh-huh, es lo primero, el estímulo que se le da al músculo para que el músculo crezca. Entonces el músculo siempre va a recibir una señal de decir, me estás llevando a un gimnasio o me tienes aquí en tu casa o, como yo digo, con la app de ejercicio con la que yo trabajo, y me estás indicando que tengo que hacer 10 repeticiones con 15 kilos de curl de bíceps, ¿vale? El curl de bíceps es una flexión del bíceps,
0: sí,
1: por sintetizarlo todo mucho y resumirlo mucho. Entonces tú le estás pidiendo al músculo que trabaje y que levante ese peso, ese número de repeticiones. Si tu masa muscular, si tu condición física no es la adecuada, no seas capaz de hacerlo.
0: Ya.
1: Y a lo mejor en vez de 10 repeticiones te quedas en 3, en 4, en 7, en 8.
0: Uh-huh.
1: Pero hay un mensaje neuromuscular que ya no solo tiene que ver con tu músculo, sino que también tiene que ver con tu cerebro, ¿vale?, con el sistema nervioso central, el cual tú le has pedido, por lo que sea, y el cuerpo casi todo lo relaciona con la supervivencia, por lo que sea, le has pedido que tienes que hacer ese esfuerzo repetidamente con ese músculo, ¿vale? Imagínate que tuvieran que trepar para coger un alimento, que están en escasez de alimento y que hay un alimento en un árbol, tienen que trepar, intentan trepar y no pueden. Y son capaces de alimentarse de otra cosa y luego volver a treparlo. En la adaptación, en la evolución, lo que se repite se favorece. Y entonces tu estímulo que has hecho, que hablamos, que le estás hablando no solo a tu músculo, sino también a tu sistema nervioso central, le estás diciendo que la próxima vez que te enfrentes a ese objetivo o a ese problema, que va a levantar 15 kilos, 10 repeticiones. Entonces tu cuerpo, como dicen los americanos, sleep and grow. Descansa y crece. Y crece con el objetivo de tener una masa muscular capaz de levantar 15 kilos en curl de bíceps, 10 repeticiones. Entonces, aparte que fisiológicamente se pasa una serie de cambios que si quieres también los pasamos a desarrollar, tú ya le estás mandando ese mensaje. Al día siguiente, si tú, que es lo que hablábamos, que es el siguiente pilar, en la alimentación, le has dado los nutrientes necesarios para recuperarte de ese esfuerzo en el cual hiciste 7 repeticiones, ¿vale? Vamos a decir 7, con 15 kilos, si tú le has dado la alimentación adecuada,
0: el descanso adecuado.
1: Además, no una mala alimentación de ultraprocesados, sino los ladrillos necesarios para que el cuerpo se recupere, el músculo se recupere de ese esfuerzo que no ha sido capaz de completar el objetivo. El cuerpo lo que dice es: tengo que crear un músculo que me sea capaz de mover esa carga tanto tiempo. Entonces, el músculo crece.
0: Solo para hacerte la contra, ¿eh?
1: El músculo crece para conseguirlo.
0: Te vas a enterar.
1: Para conseguirlo. Y entonces ya vendría el tercer pilar, que es el descanso, que es lo que he comentado antes, que es sleep and grow. Es decir, cuando tú le das tú haces el estímulo, que es el trabajo muscular, luego haces la reparación, que es la alimentación, y luego haces el descanso, que es donde se va a producir el crecimiento. Entonces el músculo crece y se prepara para ese esfuerzo. Esto también es más entendible cuando la gente se prepara una 10K o una media maratón. Tú a lo mejor eres incapaz de hacer una media maratón sin haberla entrenado. Básicamente lo que tienes que hacer es entrenar hasta conseguir el objetivo, descansar bien y comer bien para poder aguantar 21 kilómetros al ritmo que quieras. Pues con la masa muscular pasa lo mismo. Entonces la ecuación es bastante sencilla. Utiliza la dosis óptima de ejercicio que estimule a tu sistema neuromuscular a ganar fuerza y él solo ganará hipertrofia. La hipertrofia es el aumento de la masa muscular. Dale los alimentos adecuados y estate en superávit calórico, porque si estás en déficit calórico no vas a ganar más masa muscular,
0: claro,
1: la vas a perder.
0: Va a consumir.
1: Exacto. Esto también es un punto bastante clave, porque hay gente que se queda como estancada. Ostras, no mejoro, ¿qué me pasa? Pues te pasa que a lo mejor estás en un déficit calórico.
0: Y hay que comer un poco más.
1: Exacto. Y el déficit calórico puede venir. O sea, la energía nosotros la podemos perder. Y aquí me meto en otro melón. La energía nosotros la podemos perder de manera física, ¿vale? Esfuerzo físico o de manera emocional. Si estamos sometidos a mucho estrés, también nuestro sistema inmunológico consume mucha energía para intentar luchar contra nuestra ansiedad, depresión o estrés. Y entonces eso también nos roba energía. Entonces, pues mucha gente, y yo me he encontrado casos así, de que no consigue mejorar y el único impedimento que había era que el estrés laboral lo estaba consumiendo. Entonces, si no te puedes quitar la parte laboral o el estrés laboral o el estrés que tenga emocional, entonces pues yo le decía a mi recomendación es que intente bajar el objetivo físico que tienes, porque no hay un equilibrio ni hay un superávit calórico para conseguir lo que pretende. Y luego, básico y más importante de lo que la gente piensa, es el descanso. Es mantener una rutina de sueño donde las luces blancas desaparezcan de tu cara, de tu ojo, donde te vayas a dormir a una hora adecuada, donde hayas hecho una cena con un horario también adecuado y donde tengas un número de horas, que estamos hablando que para la recuperación de los deportistas de élite tiene que estar entre 8 y 10 horas, y para una persona así normal, como mínimo entre 7 y 9 horas. Es decir, estamos hablando que si lo ideal es que lo que siempre hemos oído, dormir 8 horas. Pero si no duermes 9, mejor. Si eres capaz de dormir 9 horas, mejor. No puedo, porque no sé cuánto. No puedo porque me he ido a acostar viendo una pantalla que encima esto ha roto uno de los ciclos de reparación y de reconstrucción del cuerpo, que es la cascada hormonal, que viene precedida de una hormona que ya hemos oído todo y que es súper famosa y conocida y que ya la puedes suplementar, que es la melatonina. Y luego va melatonina, no sé qué, tristófano, va hormona de crecimiento, y van a ser un desencadenante que se da durante la noche. Entonces, todo esto es esencial para mejorar esa composición corporal. ¿Hay una parte genética? La hay, pero el valor genético no es tan alto
0: como el esfuerzo y la disciplina.
1: Es determinante en el caso de Josema.
0: Vale.
1: Pero en el caso de el resto de humanos normales, es más determinante el trabajo físico, o sea, el trabajo de fuerza, la alimentación y el descanso.
0: Bueno, yo creo que como repaso general está bastante bien. Vamos a por el siguiente tema, si te parece, que además igual tiene no relación directamente, pero sí algo que ver. Por ejemplo, la prueba de esfuerzo, que era también otro de los asuntos que te han planteado. ¿Qué es una prueba de esfuerzo y para qué sirve?
1: Sí, a ver, el usuario preguntaba que si una prueba de esfuerzo era tan importante o por qué es tan importante una prueba de esfuerzo. A ver, una prueba de esfuerzo al final lo que es un test donde te llevan a una situación cardiorrespiratoria tan exigente que pone a uno de los sistemas más importantes que tenemos en el cuerpo humano, que es el sistema cardiovascular, a prueba. Entonces ahí, en esas situaciones de una intensidad máxima o submáxima, los cardiólogos, los médicos que se encargan de realizar los test de fuerza, prueba de fuerza, son capaces de detectar ciertos fallos, digamos, que podrían desembocar en algún problema que puede desembocar en algo tan serio o grave como en la muerte. Entonces, una prueba de esfuerzo está bien hacérsela de vez en cuando para determinar cuáles son tus capacidades. Uh-huh. Porque mucha gente, hay veces que se pone a hacer ejercicio o...
0: sin ton ni son.
1: O ya no, mira, y tampoco quiero, también quiero desmitificar esto, porque ya no es solo hacer ejercicio, o sea, a situaciones donde tu corazón precise de una exigencia alta, ¿vale? Pues luego muchas veces me dice, ostras, no sé quién, fulanito, hacía ejercicio y al final tuvo murió de un infarto de miocardio, ¿vale? Pero es que a lo mejor ese tuvo ha tenido un episodio de estrés mantenido constantemente alto, eso también lleva a tu corazón, a tu sistema cardiovascular, a estar en una situación muy límite. La prueba de esfuerzo puede determinante también ese tipo de digamos de, ay, no me sale la palabra ahora, de no normalidad, ¿vale? Uh-huh. O sea, quiero decir, o sea, tú al final, si tus pulsaciones, o sea, una prueba de esfuerzo te lleva tus pulsaciones a lo máximo que tú puedes dar, sí, a tu ritmo, tu capacidad cardiopulmonar también, y entonces te detecta que ahí, en esos momentos de máximo estrés, ahí puede pasar algo o todo es normal y la prueba de esfuerzo lo has pasado bien, no tengas ningún problema. Pero si tú en reposo, por ejemplo, en vez de tener, bueno, no como Indurain, ¿vale? Creo que tenía unas 25...
0: Era 30, creo que sí. Era
1: 28 o algo así.
0: Básicamente un muerto.
1: Sí. Pero si tú tienes una pulsación en reposo alta, elevada o peor incluso, a veces baja, a veces alta, a veces baja, a veces alta, eso quiere decir que el estrés, ese asesino silencioso que alguna vez hemos nombrado, está haciendo mella en tu sistema cardiovascular.
0: Asesino silencioso.
1: Así es.
0: Sobre el estrés le tendremos que dedicar algún capítulo en exclusiva al estrés. Una prueba de esfuerzo es un poco establecer los límites, ¿no? Tus límites de esfuerzo, tus límites de capacidad de resistencia.
1: También, pero creo que esta usuaria lo preguntaba más en el sentido de oye, ¿es tan necesario realmente que yo me haga una prueba de esfuerzo? ¿Para qué es necesario que me haga una prueba de esfuerzo?
0: Exactamente, ¿para qué se aplica?
1: O sea, para, por ejemplo, para atleta, nosotros, por ejemplo, la prueba de esfuerzo que yo hago con mi deportista es para saber dónde tiene su umbral y para poder incidir sobre ello. Pero esto tiene otro objetivo, ¿sabes? No, la prueba de esfuerzo que yo hago de mi atleta, yo no lo hago para saber si alguna vez sometido su sistema cardiovascular o cardiorrespiratorio a un estrés muy alto puede fallar, que también, pero ese sería el objetivo secundario, obviamente, que hemos oído hablar de la muerte súbita en el deportista, etcétera, etcétera. Pero principalmente es a ver cómo arrancamos este año y qué margen de mejora tenemos para mejorar los umbrales de entrenamiento del deportista. Para un usuario, digamos, que hace deporte amateur, o sea, yo lo veo más interesante para detectar ciertos...
0: posibles patologías.
1: Exacto, ciertas posibles patologías que tú a lo mejor te pones a correr, te vas emocionando y de repente, claro, de repente estás corriendo, subiendo una cuesta a 198 pulsaciones o a 210...
0: Y te vas a negro.
1: Exacto, y ahí es donde te va a llevar con la prueba de fuerza y vas a decir, pues mira, a estas pulsaciones... Puede aguantar porque tu corazón está bien. Oye, mira, tu corazón tiene aquí, esto ya son un tema más de cardiólogo, pues tiene una desfibrilación auricular o tiene o lo que sea, y a estos ritmos no te pongas nunca, estate siempre por debajo de 190 y te van a dar esa recomendación.
0: Sí, yo tenía un amigo, por ejemplo, que salía en bici y decía, no me puedo pasar de 180 pulsaciones.
1: Claro, lo tenía claro.
0: Hagamos lo que hagamos. Y iba a su ritmo y a sus 180 pulsaciones como mucho.
1: Exacto.
0: Es muy importante eso.
1: Estamos hablando de la vida. Claro, Quiero decir,
0: habráse visto.
1: Estamos hablando, claro, estamos hablando. Yo siempre lo digo, que la patata es muy importante. O sea, por eso tiene la repercusión que tiene a nivel mundial y a nivel estatal. Pues está la Asociación Española de Cardiología, etc. Y es tan importante. Es que el corazón, en un momento que te falla, da poco más márgenes de maniobra. Es decir, si alguna vez, por lo que sea, alguno de nuestros oyentes no está escuchando y nota que el brazo izquierdo empieza a dolerle, llámalo 112.
0: A correr.
1: Llámalo 112, porque esos segundos y esos minutos van a ser clave en si va a seguir vivo o va a tener un infarto.
0: O el nivel
1: va a tener,
0: de recuperación.
1: Exacto,
0: sí.
1: O dependiendo de cuando haga la parada cardíaca, la zona de tus cerebros que van a morir por falta de irrigación. Y si va a poder hablar, si va a poder andar, si va. O sea,
0: me estoy poniendo incómodo.
1: Bueno, yo siempre lo digo, Álvaro. Si, cuanto más conocimiento.
0: Mejor, siempre.
1: Yo tengo una frase que siempre digo que tengo que darle una vuelta porque no me gusta cómo suena. Pero es una frase que digo a veces, que ya te digo, a ver si tú le puedes dar una vuelta de tuerca.
0: A ver.
1: Digo que prefiero no ser tan felizmente inconsciente.
0: Que un consciente preocupado.
1: Prefiero no ser felizmente inconsciente conscientemente no tan feliz. Le tengo que dar la vuelta a la frase.
0: Hay que escribirla, sí.
1: Quiero decir que muchas veces cuando tienes el conocimiento, pues estás fuera de la incredulidad, ¿no? Mm-hmm. O sea, pues ya sabes por qué pasan las cosas.
0: Y sobre todo de la ignorancia.
1: Exacto, sabes por qué pasan las cosas y a lo mejor, pues lo que siempre hago de cosas como la sorpresa o cosas así. O sea, tú cuando eres niño, pues hay algunas situaciones en las cuales no se te dice la verdad o lo que sea y tiene una ilusión que te caga y eres muy feliz. Entonces, de adulto ya nos damos cuenta de que los que ponían los regalos ahí eran tal. Entonces, eso te hace consciente, te hace un pelín menos feliz quizá, pero bueno, yo prefiero saber, ante duda, creo que la felicidad está más en el conocimiento que en el desconocimiento.
0: Y sobre todo, ¿quiénes ejecutan estas pruebas de esfuerzo? ¿Sobre quién nos debemos apoyar?
1: Esto siempre, los médicos cardiólogos, ya esa figura como el médico cardiólogo que hace la prueba de esfuerzo ya está pautada así. Normalmente, si tienes más acceso con eco Doppler, que ya te miran el corazón con un ecógrafo que está destinado a ello, y si no, y si puedes y tienes capacidad con análisis de gases, que también pues te da otro dato más, y si no, pues una prueba de esfuerzo básica, que es una electromiografía y que la puede hacer. Yo, por ejemplo, llevo aquí un dispositivo en mi muñeca que me hace una electromiografía. Yo solo tengo que juntar estos dos dedos y ponerlo en la ESO y me hace una electromiografía. Entonces yo puedo hacerme una electromiografía diariamente si yo quiero. Y encima también controla mi tensión arterial, o sea, me da muchos datos de mi corazón. Uh-huh. Pero porque ya he brincado una edad. Ya, sí, claro.
0: Estás hecho un chaval.
1: Sí, pero tienes el cerebro joven y recuerdas las capacidades que tenías en antaño, pero en la edad es uno de los. Es el principal componente de causas de mortalidad. O sea, cuanto más envejecemos, más probabilidades tenemos de morir. Y entonces hay que cuidarse, básicamente.
0: Muy bien, pues hemos hablado de deporte, hemos hablado de esta prueba de CEDS, de esfuerzo, de la masa muscular. Y ahora quiero que hablemos de un asunto que evidentemente hay más casos de resfriados en invierno que en verano. Que esto es un... no sé cómo llamarlo, pero es como un mito de que los resfriados vienen por ser invierno. Qué suerte tengo de estar contigo y que me ayudes a poner un poco IES sobre puntos, porque creo que es justo y precisamente al revés. Hay más resfriados en invierno por algo, que es otra de las cuestiones que te han preguntado. ¿Por qué se producen más resfriados en invierno, Juanjo?
1: Hay una creencia preestablecida que...
0: Eso me va a encantar.
1: Viene desde nuestros ancestros más pasados, imagino. Tatarabuela, tal, abuela y todos nuestros padres incluso.
0: Sí, incluso que, los cavernícolas también.
1: Que tienen la tendencia a pensar que el frío trae los resfriados. O sea, no sé exactamente cuál es la creencia que está instaurada, que el frío dentro de los estados de frío... Pues
0: abrígate que te vas a resfriar. ¿Cuántas veces has escuchado esa frase?
1: Como que vienen los virus. Entonces, bueno, pues la verdad que la pregunta era interesante y la verdad que la tengo muy presente, la he contestado muchas veces y entonces, pues bueno, la verdad que ahora al salir decíamos, oye, mira, qué bien no va a venir porque va a ser una manera de desmitificar algo tan asentado. Los resfriados principalmente vienen por un virus que se llama el retrovirus, principalmente, ¿vale? Y es un retrovirus que está, es un aerosol, se llama, ¿vale?
0: Que pulula por el aire.
1: Sí, exacto. El COVID también era un tipo de aerosol. Entonces, generalmente, el retrovirus, este retrovirus o estos aerosoles, se pueden contagiar a otro usuario, y es donde sobrevive. O sea, el retrovirus vive en el resto de, o sea, en el resto de humanos, no que pueda sobrevivir mucho a la intemperie.
0: Aquí en la mesa no sobrevive.
1: Y pues muchas veces por llevarte las manos a la boca porque la has tocado a alguien que está infectado, o respirar ese aerosol. Y eso donde más se da es los espacios cerrados. Entonces lo que suele pasar en invierno es que nosotros pasamos más tiempo en espacios cerrados, poco ventilados.
0: Esa es la clave.
1: Y donde ese aerosol, pues entra una persona que esté mala, se sale, entra otra persona que esté mala, se sale. Entonces eso va generando un ambiente que tú luego llegas allí y te quedas mucho tiempo, y si te pilla con una bajada de defensa, pues muy probablemente que tu sistema inmunológico, las primeras células que van a ir a parar, a contener el primer ataque del retrovirus, pues no puedan, y entonces pues te resfríe. Básicamente funciona así. Lo que pasa es que la gente, y esta no te la sabes tú,
0: a ver,
1: la gente me pregunta también y tiene la tendencia a decir, ya, pero yo cuando hace frío se me humedece la nariz, tengo la sensación de no sé qué, y es real, porque se produce una vasoconstricción de nuestros capilares sanguíneos que tenemos en la nariz, los epitelios respiratorios, ¿vale? Y esas mucosidades que forman parte de la primera barrera, o sea, cuando yo hablaba ya de que el sistema inmunológico ya se ponía a luchar, hay una barrera anterior que también se considera sistema inmunológico, son nuestros pelillos de la nariz, esos atrapan a los virus,
0: a lo que sea, sí.
1: Y lo frenan. Bueno, pues con el frío, digamos que no se produce una vasoconstricción, y es como hay como que la primera barrera
0: está dormida.
1: Está letargada, es decir, no está tan sana como en primavera, que hay más vasodilatación, hay más aporte sanguíneo, sino que esa primera barrera, pues, le llega el sistema inmunológico. Cuando hay una vasoconstricción, el sistema inmunológico le cuesta más llegar, digamos. Entonces, le cuesta más llegar, entonces, pues, la mucosidad no tiene tanta. Los epitelios respiratorios no tienen tanta, y los cilios mucosos no tienen tanta, no me sale la palabra, o sea, capacidad, y entonces también estamos como un pelín más
0: expuestos.
1: Y ese es el motivo de que tengamos esa mucosidad a veces cuando nos da el frío. Pero también te digo que también es cuando el cambio es radical.
0: Claro.
1: Cuando hay una aclimatación al frío, esto no sucede tanto. Pero
0: y bueno, ya
1: esa
0: sabes.
1: Es una batalla perdida que solo conciencias muy despiertas son capaces de...
0: Y aquí, por ejemplo, en Yecla, de un tiempo a esta parte, que pasamos del verano al invierno sin pasar por primavera y otoño.
1: Sí,
0: eso pasa.
1: Totalmente.
0: ¿Hay enfermedades que sí que tengan relación directa con el frío? ¿Con nuestra exposición al frío? Es que...
1: No que yo sepa.
0: Que yo sepa. ¿Una pulmonía? Bueno... Es que también es un proceso vírico.
1: Todos estamos hablando de aerosoles que están en el ambiente, y que por la general en ambiente cerrado, donde hace obviamente menos frío, nosotros nos tendemos hacia la comodidad, estamos más gustitos. Entonces, si alguna vez ha pasado, si hay alguien que abre una ventana en un momento, ¿qué haces? ¿Estás loco? Claro, entonces dicen, lo ves, me puse... Además, es que la gente hace este tipo de asociaciones. Me puse malo porque no sé quién abrió la ventana.
0: Claro. O porque y me dio frío.
1: O el nene se ha puesto malo porque se asomó. O ha salido, ¿sabes? Ha salido y no ha salido abrigado. O, ¿sabes? Hacen ese tipo de situaciones, pero muy probablemente el problema lo haya tenido antes y se haya puesto malo en ese ambiente cerrado, poco ventilado.
0: Precisamente antes de abrir la ventana.
1: Exactamente.
0: Vale. Es que me gusta este tipo de aseveraciones, porque es una creencia absolutamente extendida, perpetuada, de que los fríos provocan resfriados. Y no, los resfriados provocan los virus y los viruses.
1: O sea, puede haber la asociación de los fríos provocan resfriados, pero no el propio frío.
0: No por el frío en sí.
1: Sino porque como hace frío...
0: Por nuestro comportamiento en base al frío.
1: Eso es. Pues yo no abro las ventanas por la mañana, porque toda la noche la casa cerrada, donde si uno de los miembros de la familia, por lo que sea, está un pelín malo, que no quiere decir que esté malo del todo, puede ser portador. El caso de un jugador de baloncesto, que no es así con este tipo de virus, pero había un jugador de baloncesto, Michael, que tenía SIDA.
0: Michael Johnson.
1: Él,
0: Magic Johnson.
1: Él tenía el SIDA, pero él, o sea, no sufría la enfermedad, sino que
0: era portador
1: del SIDA. Es decir, él podía contagiar a otros con SIDA, uh-huh, pero él no sufría la enfermedad. Hay veces que nosotros también podemos ser portadores, pero no tenerlo. Y eso nos pasaba también con el COVID.
0: Sí.
1: Había un... Si la gente lo recuerda...
0: ¿Cómo se llamaban? Que no tenían síntomas. Asintomáticos.
1: Exacto. Hay gente que era portadora del virus. O sea, lo podía transmitir y te salía positivo en el test, uh-huh, pero tú no tenías ningún síntoma.
0: Sí, ninguno, cero.
1: Exacto. Uh-huh. Y eso pasa. Entonces, tú por las mañanas, en verano, en primavera, abres la ventana y que corra el aire, y en invierno la gente no abre la ventana, ¡ostras! Abre la ventana, ¡ostras! ¡Cero grados! ¡Cierra! Claro. Entonces, como la gente no ventila sus casas, pues se resfría más. Como hay más casos de resfriado y se van a locales cerrados, bares, cafetería y tal, pues nos resfriamos más y nos resfriamos más todos. Pues ese es el problema.
0: Pues media horita muy interesante la que hemos tenido aquí de sesión con Juanjo Moreno. Ha habido buena cascada de solicitudes sobre temas. Para la próxima haremos lo mismo porque resulta muy interesante. Está pendiente una visita al bar, ¿eh?
1: Sí.
0: Está pendiente una visita al bar. Vamos a aprovechar que si estás de vacaciones, a lo mejor es la oportunidad ideal.
1: Sí, tiene que ser ahora.
0: Juanjo Moreno, muchísimas gracias por venir un día más.
1: A ti, Álvaro.
0: Adiós.
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0: Son las 5 de la tarde.
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1: ¿Qué tal? ¿Cómo están? Saludos y sean bienvenidos a Que Kubrick nos perdone, el programa de cine referencia a este lado del centro de Yecla. No sé si habrá muchos más en otros barrios, pero lo que es en el centro, Que Kubrick nos perdone, voy a incidir en ello, es referencia absoluta a la hora de elegir cartelera, de elegir plan de fin de semana, al acudir a bien cine local o bien cine en otros municipios. Don Francisco Carpena, ¿qué tal? Muy buenas.
2: Me he despertado casi a las 10.
1: La tenías esperándola, ¿eh?
2: En la cama.
1: Más de tres cuartos de hora. Uf. Merecido la pena.
2: ¿No se ha nombrado en esta
1: no.
2: emisora que tú has puesto una canción de Los Planetas en la radio?
1: Es...
2: En Instagram.
1: La única canción que indulto de Los Planetas.
2: Bueno, ¿qué puedo hacer? Está muy guay.
1: Eso para ti. Eso para ti.
2: ¿Qué puedo hacer? No, como pregunta, como canción.
1: ¿Qué puedo hacer, no? Si me gustan Los Planetas.
2: ¿Qué voy a hacer? Bueno, yo soy de esos que están en un punto medio, ni amor ni odio.
1: ¿Cuál?
2: Ni un concierto entero a lo mejor no aguanto, pero...
1: ¿Qué grupo o cantante o artista dirías que te repudia? Es decir, no puedo con él, es que no lo aguanto.
2: Yo voy a crear aquí mucho...
1: ¿Hate?
2: Mucho hate.
1: Adelante.
2: Voy a tener
1: me interesa.
2: No puedo con Manolo García, tío.
1: Que no te escuche Pedro, ¿eh?
2: Es que lo he pensado.
1: No, que no te escuche Pedro.
2: No,
1: ¿eh?
2: Puedo...
1: No lo repitas, que no te escuche Pedro, que entra con un machete, ¿eh?
2: No se ha enterado.
1: No se ha enterado, menos mal.
2: Bueno, uf, pero tú no por si acaso...
1: Con MG.
2: Censura, no
1: M.G.
2: Ni con EUDLF, el grupo.
1: ¿El EU?
2: El último de...
1: Ah, bueno, sí, claro. Viene a ser sí. Lo mismo, como Izal y Miquel,
2: claro,
1: Izal,
2: claro,
1: ¿no?
2: Exactamente, sí, un poco.
1: Que sí, por no, otra parte...
2: No me ha entrado bien nunca, no me mola. Lo de Izal, ¿pusiste alguna Izal al final o no?
1: Algo he puesto... no es que... Pero lo hago por mis compañeros. José Ramón, por ejemplo, sí que le gusta.
2: Bueno... No todo el mundo es perfecto.
1: Igual que Iván Ferreiro, tampoco puedo con Iván Ferreiro.
2: Iván Ferreiro a mí lo que pasa
1: es que las veces que lo he visto en concierto,
2: en festival y es como, cambia el show un poco.
1: No puedo con esa voz.
2: ¿Y su hijo qué?
1: Es que va igual.
2: Sí, pero es del Atleti, entonces...
1: ¿Se salva por eso?
2: Sí, claro.
1: Bueno, yo creo que de cascaruja va bien la cosa.
2: Sí, un poco. ¿Qué más quieres comentar?
1: Porque me has dicho que traes cuatro películas.
2: Y Mendieta ha marcado un gol. Realmente. Vamos con las pelis. De hecho, una ya la nombré la semana pasada. Esto para intro queda
1: ha quedado perfecto. Sí. Ya no necesito nada más. Para el reel ya tengo.
2: Perfecto. Una peli que ya comenté la semana pasada, que como Backrooms venía de un youtuber que están probando nuevos formatos, la generación Z.
1: 19 años, ¿eh?
2: 20, el de Backrooms.
1: Sí.
2: Y no sé si ha sido su cumpleaños 21 hace poco. Porque...
1: Ayer, en cierta emisora nacional,
2: sí,
1: a cierto crítico muchas veces mentado en este espacio... Hablaron de que tenía 19 años.
2: No, es del 2005. Entonces
1: no calcula. Sí. Los cálculos no
2: claro, a lo mejor
1: a no
2: se
1: ser,
2: en el 24.
1: A no ser que el proyecto se iniciase.
2: Bueno, eso sí que puede ser.
1: Con no, 19 no, no. años.
2: El proyecto lo inició siendo adolescente, con 14.
1: A eso me refiero.
2: 15. Sí, en YouTube. En YouTube lleva años. El concepto de Backrooms lo lleva tratando desde el 2020-2021, que subió a YouTube una. Como dije, una. Subía vídeos probando y experimentando con los formatos. Y yéndonos de Backrooms, que para mí de momento es la sensación de lo que llevamos de año, ya comenté en la última sección que también venía otro como Curry Barker, que tiene 5 años más, pero que también está probando los
1: que va por las mismas lindes.
2: Que en YouTube tiene películas gratuitas, como uh-huh. Milk and Cereal, que es la que nombré, o The Chair, que es más cortita, dura 20-25 minutos. Y ahora se ha lanzado a la gran pantalla con Obsession.
1: ¿20 o 25 minutos se puede considerar película?
2: Es cortometraje. Yo tengo puesto...
1: Muy largo para ser un corto también, ¿no?
2: Claro, yo tengo puesto el baremo...
1: Mediometraje.
2: El baremo en mí lo tengo puesto en media hora, hasta media hora es cortometraje.
1: A partir de media hora,
2: hasta 60 minutos sería un medio. Y pero de 60 para arriba ya lo considero casi película.
1: ¿El concepto mediometraje existe?
2: Sí, claro.
1: ¿Ah?
2: Y luego está... No sé si has visto en Berto y Buenafuente lo que decía... Que Berto dice cuando... Digo, Buenafuente dice cuando una peli muy larga de estas que estás en el cine mucho tiempo y no sabes ni cómo ibas vestido. El que traje me traje. El mejor concepto que se ha inventado Andreu, sí.
1: Bueno, Andreu se inventa muchas cosas.
2: Sí, pero ese me gustó mucho.
1: Un grande. Bueno, ¿por dónde empezamos?
2: Obsession, la película de Curry Barker. Milk and Cereal, que dura 62 minutos, está al borde ahí del mediometraje, según lo paremos que estaba diciendo. O sea que Obsession podemos considerarla, ya que se ha estrenado en cines, que no es un proyecto de YouTube y tal, su primer largometraje como tal, con Michael Johnston, Cooper Tomlinson o Megan Lawless en las... De repente he visto ahí unos tuppers girando.
1: Que he intentado cerrar cosas ahí. Y yo lo que me estoy dando cuenta es que ya no apareces con los bracitos cerrados.
2: No, es verdad. Sí, tengo que. A lo mejor es por el frío, lo hago solo en invierno.
1: Si quieres, apago el aire.
2: No, yo estoy bien.
1: Vale.
2: No, me refiero por el frío en invierno.
1: Ah, que cuando en invierno hace frío, claro. Por no tener calefacción.
2: Claro, claro.
1: Vale. Yo voy a quedarme yo ahora sí.
2: Es que es una pose que me dice mucha gente. Me dicen, es que tiene frío. Yo no, porque hago como mucho la pose esta, pero no es de frío, es una pose mía.
1: Es de pura indiferencia.
2: Bueno, como digo, está probando.
1: La fría indiferencia.
2: La generación Z está probando nuevos formatos y está consiguiendo dar un paso más allá en el.
1: ¿Ves? Ya ha vuelto a su postura natural.
2: Sí, ya me lo ha recuperado. Que estaba hablando, de hecho, antes con Pedro, que me ha contado que su hija fue a ver Backrooms y. Claro, yo, cuando tenía yo 12, 13 años, yo no iba a ver cine de terror. Y eso denota también que el terror está tomando un nuevo rumbo, que no es tan jumpscare, que no es tan susto fácil, que está yendo más a por terror existencialista, que a lo mejor nos planteamos la gente un poco más adulta y con más... Estamos ya en los 30, estamos cuestionándonos cosas, pues Backrooms toca un poco esos palos.
1: Vale, vale.
2: Que es lo que parece que, como digo, preocupa más en estos tipos actuales. Vamos con una peli que se aleja totalmente de lo que es Obsession, que es Supergirl. Que después que esté...
1: ¿Lo has dicho con un desdén?
2: No, desdén no, en absoluto.
1: ¿No? Supergirl.
2: No era mi intención.
1: Vale.
2: Valoro este tipo de cine. Está dirigida por Craig Gillespie, que creo que no lo he traído nunca, Craig Gillespie, pero es un director que tiene una carrera...
1: ¿Gillespie o Gillespie?
2: Gillespie. Puede ser Gillespie, ¿por qué? O Gillespie.
1: Gillespie.
2: Yo siempre he dicho Gillespie, pero Gillespie. Bueno, puede ser Gillespie.
1: Es que acaba
2: sí, porque
1: en
2: acaba en IE, sí.
1: O American Pie.
2: Gillespie.
1: American Pie, ¿no?
2: Gillespie, sí. Gillespie. Pero es que los angloparlantes son muy raros.
1: ¡Gillespie! Y ya está.
2: Sí. Gilipito, como te he dicho
1: Gilipito.
2: Antes. Se lo decía a mi tío. Pues Craig Gillespie tiene una carrera sorprendente, cuanto menos, porque las últimas películas que ha dirigido son Cruella, con Emma Stone, Yo, Tonya, con Margot Robbie, que es la película de la gimnasta, o una película que me interesa muchísimo, que se aleja bastante de... ¿Estás buscando cómo pronunciarlo? Se aleja bastante del blockbuster al que nos ha traído...
1: Gillespie.
2: Gillespie, como he dicho yo.
1: Muy bien.
2: Muy bien, perfecto.
1: Muy bien, se nota que el internacional de aquí eres tú.
2: Claro, sí, exactamente, va por eso. Como digo, Craig Gillespie, que ha dirigido películas como Cruella, como Yo, Tonya, que se acercan con Emma Stone y Margot Robbie cada una a un cine un poco más comercial, sobre todo con esta de Supergirl, más para grandes públicos. Pero que empezó con una de las... No es su primera película, pero una película súper interesante de hace unos 20 años, porque creo que es 2007, la posturita, ¿eh?
1: Cada vez que cojas tu posturita, cogeré yo también.
2: Si no me equivoco, 2007, que es Large y una chica de verdad, que es una película que me interesa un montón, que trata sobre la salud mental. Y el protagonista es Ryan Gosling, antes de convertirse en el sex symbol que conocemos hoy en día. Una película en la que es un chico con problemas de salud mental, cuya novia es una muñeca... utilizada para otros menesteres que no es para ser su novia, pero él la lleva como si fuese su novia. Y como el pueblo y los hermanos y la familia se pone de acuerdo como para ayudarlo en ese proceso. Una película muy, muy bonita, muy interesante, que recomiendo a todo el mundo, la si una chica de verdad. Pues, como digo, Craig Gillespie ahora se va a el polo opuesto, hace Supergirl con Millie Alcock, que la gente la conocerá de La Casa del Dragón, de las primeras temporadas. Tenemos a Jason Momoa, que vuelve al universo DC, pero no como Aquaman, como Lobo. Ahora va a interpretar a Lobo. Es un poco lo que hizo Ryan Reynolds, ¿no? Que hizo de Linterna Verde y luego de Deadpool en universos diferentes.
1: Sí, sí.
2: Pues él va a tratar a dos personajes diferentes dentro del mismo universo de DC. Y David Corenswit...
1: Me parece un error, ¿eh? Bueno, vamos allá.
2: Sí, bueno, sabes tú más que DC. La verdad es que, viendo la trayectoria de DC, creo que nosotros sabemos más que DC... Por lo menos al nivel cinematográfico en los últimos años. Desde la Liga de la Justicia...
1: Pobrecillos.
2: Sí, sí. Y David Corenswit, que es el... Madre mía, estamos hoy
1: divertidos. Soy un troll.
2: David Corenswit, que es el nuevo Superman. Que se parece mucho a a la anterior, a Henry Cavill. Uh-huh. Me da un aire. Pues nada, Supergirl es la prima biológica de Superman, así que vamos a ver cómo va su película, que es una de las más esperadas del verano.
1: Literalmente su prima.
2: Sí, sí, prima hermana, me entiendo. Bueno, cara
1: parte de padre o de madre.
2: Kara Zor-El, creo que se llama, así que será de padre, porque Lel,
1: vale,
2: como Kal-El, el padre cómo era,
1: No me acuerdo.
2: Sí, bueno, era algo así. Yo no lo siento, si alguno sabe más de superhéroes que yo, pues bastante que me he sabido los nombres de Kal-El.
1: Y tanto.
2: Sí, sí, sí. Bueno, antes de hablar de esta película, hay dos pelis también que se estrenan mañana, que es Viaje al País de los Blancos, que está dirigida por Dani Sancho y me ha hecho mucha gracia.
1: ¿Por qué?
2: Por Dani Sancho.
1: ¡Ah!
2: Y se estrena también la peli de Jackass. Es que me ha hecho gracia el nombre y el director de la película.
1: ¿Quién va a ser
2: el
1: encargado de cortar la taquilla?
2: Sí. Y la peli se llama Viaje al País de los Blancos. Es que esta película es... Lo siento mucho por el Dani Sancho que haya dirigido esta peli, pero es que nos ha dejado una broma votando.
1: Nunca hay que desaprovechar esos balones votando, ¿eh?
2: Y es que luego se estrena la peli de Jackass, o sea que vaya fin de semana, ¿eh? Y también se estrena mañana Letras Robadas, una película de John Carney que tiene la famosa trilogía, no sabría cómo llamarla, que ocurre todo en Irlanda, Reino Unido, en esa zona, que y trata toda sobre música, que son Once, Begin Again y Sing Street. Sing Street me encanta, es un peliculón. Y este director, John Carney, siempre trata sus películas alrededor de la música, es muy interesante verlas. En este caso, con Paul Rudd, con Nick Jonas o con Peter McDonald, entre otros, en el reparto original. Y trata de un cantante de bajo nivel que conoce a una superestrella de la música. Paul Rudd conoce a Nick Jonas. Uh-huh. Al poco tiempo, el famoso músico lanza un single que se convierte en un éxito mundial y Paul Rudd le acusa de haberlo plagiado en esa noche que se conocieron.
1: Chan, chan, chan.
2: Entonces, creo que es una trama que a lo mejor puede estar un poco trillada, pero bueno, John Carney creo que está muy bien lo que suele hacer. Así que vamos a estar atentos de su trayectoria.
1: No, cuchillos entre artistas siempre están muy bien.
2: Sí, sí, claro. Letras Robadas. Y la semana que viene, de lo que se estrena, creo que lo más destacable es La Muerte de Robin Hood. Tampoco he visto mucho más. La Muerte de Robin Hood, que es una película de Michael Sarnowski. Que Michael Sarnowski.
1: ¿Sarnowski?
2: Michael Sarnowski, sí, sí. Michael Sarnowski, que es un director que ha hecho películas como Pig, como. Que Pig es una película súper interesante de Nicolas Cage en su etapa esta más crepuscular, que está siendo muy. A mí, por lo menos, me está gustando verla.
1: Sí.
2: No sé cómo estás tú.
1: Nicolas Cage me parece.
2: ¿Cómo te posicionas ante la nueva etapa de Nicolas Cage?
1: El canalla físicamente está igual.
2: Sí, bueno, sí.
1: Sí, sí, sí. O sea.
2: Sí. Ya tiene. Estará rozando los 70 ya,
1: estará rozando. Sí, no, sí, rozando, sí. O casi que superándolos.
2: Es que estoy pensando, porque etapa de oro, digamos, hollywoodiense es 90s, con Living Las Vegas, con Corazón Salvaje y tal. Y ahí debía tener 30 y pico, o sea que ahora estará por los 60
1: pues
2: ya.
1: Los 60, sí.
2: Claro. Y ahora ha aceptado un poco
1: Nicolas
2: el meme.
1: Cage en Living Las Vegas.
2: Acepta un poco el meme, que ya no es tan. Se ha dado cuenta que no es tan buen actor como él pensaba. Y se ha metido. Y se ha metido en películas como Pig, que él es un criador de cerdo trufero al que se lo roban. Es bastante interesante la trama y la película está muy bien. O la de. Es que es un título muy difícil, el de La Insoportable Levedad. De un talento descomunal, ¿cómo es? Insoportable sí. Carga de un talento descomunal, algo así. Creo que me he ido al título de La Insoportable Levedad del Ser. Bueno, que Nicolas Cage, no me quiero liar mucho.
1: Por
2: más
1: favor, sí.
2: Desde Ghost Rider yo creo que ha dicho, vale, yo tengo que hacer este papel, este es el que va a vender. Y su etapa crepuscular a mí me está gustando muchísimo. Esto no tiene que ver nada con la película. ¿Eh?
1: Genial, perfecto. Llevamos 5 minutos hablando de Nicolas Cage.
2: Es el director de Pig y ya está. Michael Sarnowski. Y Un lugar tranquilo también ha dirigido, pero la de día 1. La primera la dirigió John Krasinski, que todo el mundo sabrá que es Jim de The Office.
1: Dirigió, sí, claro, por supuesto, todo el mundo lo sabe.
2: Dirigió Un lugar tranquilo, pues la segunda parte la dirigió Michael Sarnowski.
1: Si no sabes, es un pringao.
2: Y vamos a tener en el papel principal a Hugh Jackman. Con Judy Comer, con Bill Skarsgård y con Murray Bartlett en los papeles acompañantes. Y básicamente Robin Hood pues intenta lidiar con esos demonios tras los años que de la historia que conocemos, de una larga vida, como digo, de crímenes, de asesinatos, todos por el en nombre del bien, digamos.
1: Sí, sí, claro.
2: Pero que intenta lidiar con todo ello ya un poco más a la vejez.
1: Vale. Así que, o sea, que es una película ambientada en el pasado.
2: Claro, claro, exactamente.
1: Y esas cosas, ¿no?
2: Vale. Sí.
1: ¿Y ya está?
2: Ya está. Estas son las películas.
1: Pues me ha sabido a poco.
2: O sea, ¿quieres que hagamos más cascaruja?
1: No, estoy por llamar a Pedro.
2: ¿Para qué?
1: A ver si tienes valor de decírselo a la cara.
2: No, quiero seguir participando en este programa.
1: Espera, ¡Pedro! ¡Ven un segundito!
2: Pedro, que te diga un par de cosas.
1: En puro directo. No va a tener micrófono, pero esto va a ser espectacular. En purísimo directo.
2: Todo tiene un sentido.
1: Ya. Vuelve a repetir qué tipo de artista desprecias con total.
2: No, se ha comentado aquí, dice algún...
1: Ponte por aquí que se te vea.
2: ¿Qué cantante, artista repudias que le gusta mucho a la gente y tal? O sea, tenía un sentido en la conversación.
1: Adivina lo que ha dicho.
2: Luego te lo escuchas, porque le ha dicho los planetas...
1: Adivina lo que ha dicho.
3: Dime, ¿qué ha dicho?
1: M.G.
2: Manolo García.
3: Manolo García.
1: Bueno.
3: A ver, lo primero, esa boca, ¿te has lavado los dientes esta mañana para hablar del señor Manolo García? ¿Tú te has aseado bien para hablar del Dios?
2: Es que me meten en una fregada, Álvaro.
3: ¿Para qué digo nada? Defendiéndome al Bulbuni.
2: Tendría que haber dicho Justin Bieber o algo así.
3: Al Bulbuni y me ataca al mismísimo Manolo García.
1: Al mismísimo.
3: No tiene otro.
2: El Metropolitano también el otro día.
3: ¿En Wanda?
1: Toma. Donde la tala toma.
2: Ha venido cargadito, sí.
1: Bueno, pues nada, eso era, simplemente. Muchas gracias.
3: Una cosa, Manolo García tiene sus cositas, sí.
1: Hombre, claro.
3: Pero es que lleva desde los 16, 17 años haciendo música porque simplemente. Yo es lo que defiendo, te puede gustar más o menos. Sé que hay veces que es insufrible. Cuando veo un concierto y dice, Manolo, va, para. Pero que con 70
1: déjate
3: años no ha parado de hacer lo que a él le gusta.
2: A él a mí me cae bien.
3: Eso tiene un mérito.
2: No, si me cae bien, si lo he visto en alguna entrevista y tal, y me cae bien. Lo que no me entra la música, no me ha entrado nunca, y siempre lo digo.
3: Sí.
2: Bueno,
3: pues
2: y mis amigos siempre me lo
3: bueno,
2: salen
3: tú
2: cara.
3: Tú intentas una canción, te la repones 200 veces y al final la entiendes.
2: Sí, bueno, si la de Insurrección la ponen en cadena dial todos los días.
1: Debe tirar más fotos de cuando te tuve. Gracias, Pedro. Bueno, y gracias, Fran. La próxima
2: te
1: vez.
2: Te parecerá bonito.
1: Piénsatelo dos veces antes de acusar según qué cosas.
2: Encima que ha sido una pregunta, traición ahí a bote pronto.
1: Total.
2: Me has metido en un fregado.
1: Soy un
2: y
1: traidor.
2: Yo he venido aquí a abrirme de corazón. A, sí,
1: efectivamente. A yo también. Yo, el que tenga algo que decirme, Iván Ferreiro y Zal. ¿Y quién he dicho el otro?
2: Los planetas.
1: Y los planetas, los tres, se pueden ir a otro planeta, precisamente.
2: Bueno, y el otro día me dijiste mala gestión, Alcalá Norte.
1: No. Eso es una cosa es que no los, una cosa es que no me gusten. O no termine. Y los estoy poniendo estos días a mala gestión.
2: Mala gestión son increíbles.
1: Bueno.
2: Mala gestión, bueno. Están a la vanguardia de la música ahora mismo.
1: ¿Sabes cuál fue? Mira, te voy a decir una. Te voy
2: Hoy
1: a decir
2: es
1: una,
2: martes,
1: una anécdota.
2: Noche de casino.
1: No sé si fue el lunes o el martes. Dije, voy a darles una escuchada seria. Y puse This is mala gestión. En Spotify, donde salen las canciones.
2: Sí.
1: ¿Sabes cuál fue la primera que me salió?
2: ¿Cuál?
1: El ruido de un hierro cayendo al suelo. ¿Cómo quieres que me guste si lo primero que me sale es esa canción? Os invito a que la escuchéis. El ruido de un hierro tocando el suelo o cayendo al suelo o algo
2: tiene
1: así.
2: Tiene una que se llama Frigopié también.
1: O sea, bueno, pero es que esa...
2: Pero bueno, Noche de Casino, que es el book insignia, yo creo que va a ser un poco lo que fue La Vida Cañón para Alcalá Norte en su momento.
1: Efectivamente.
2: Que La Vida Cañón, yo pensaba que se me iba a pasar la moda y La Vida Cañón es algo que vive en mí ya.
1: Vive en ti.
2: Mi estilo de vida es La Vida Cañón.
1: Fran Carpena, muchísimas gracias por habernos regalado un espacio más aquí en
2: claro.
1: Que Kubrick,
2: que
1: Kubrick nos perdone.
2: Ya te invitaré a la piscina un día de estos.
1: Cuando quieras.
2: Sí, porque ahora mismo no me he podido bañar ni yo.
1: Que en 15 días,
2: The Last One
1: of Season.
2: The Last Dance.
1: The Last of Season.
2: Hacemos algo especial, ¿no?
1: Tú verás.
2: Traigo unas cascarujas o algo.
1: O podemos venir en traje los dos.
2: Una cervecita. Sí, bueno.
1: Me paso por Superlato y venimos los dos de
2: julio.
1: Bueno, aquí se está bien.
2: Sí, sí.
1: Salvo que tenga frío.
2: Sí, claro, venir por la calle.
1: Hasta dentro de 15 días.
2: Venga, nos vemos, Álvaro.
1: Y a todos ustedes, hasta mañana. Volveremos a eso de las 9, como siempre, aunque esta tarde a las 7 tenemos nueva entrega informativa. Disfruten de la tarde.
2: Chao.
1: Adiós.
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0: Son las 6 de la tarde.
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0: Y los últimos minutos de radio aquí en Yecla Media, hasta el próximo lunes barra martes barra miércoles, no lo tenemos muy claro todavía. Se los cedemos a José Andrés Santa, al dinerista, para que nos lleve también de procesiones. Caballero, ¿qué tal? Muy buenas.
1: Hola, muy buenas, ¿qué tal?
0: Que es un poco el objetivo de hoy también, ¿eh? Nos vamos de procesiones.
1: Sí, nos vamos de procesiones en todos los sentidos. ¿Cómo nos íbamos a ir sin hablar de la Semana Santa?
0: Hemos hablado de las empresas funerarias.
1: Sí.
0: Hemos hablado de San Valentín.
1: De la Navidad. Pues hoy, miércoles santo.
0: Hombre,
1: Qué mejor día que hoy para hablar de el impacto económico de la Semana Santa.
0: Que me aventuro a decir que es muy importante. Sobre todo en la periferia.
1: Es muy alto. Vamos a ver, lo podríamos calificar como la empresa de los 10.000 millones de euros.
0: ¿La Semana Santa?
1: Sí.
0: ¿Semana Santa S.A.?
1: S.A. Además, es una ETT, porque son 10.000 millones de euros en 10 días.
0: Muy temporal. Sí,
1: es que es muy temporal. Es un pico ahí, pum. Una chincheta.
0: Imagínate que durara 2 semanas, ¿eh?
1: Buah, sería... Hombre, se gastaría menos, supongo.
0: Ya,
1: espero.
0: Ya me imagino.
1: Porque si no, podría ser una locura.
0: ¿Por dónde empezamos? ¿Cómo lo quieres plantear?
1: Vamos a ver. La Semana Santa es una época de mucho fervor religioso.
0: Uh-huh.
1: Y para otras personas, pues es la excusa perfecta para la primera escapada del año. Uh-huh. Pero lo que sí que es cierto es que es eso, que en esa semana todo el país se transforma. Todos cambiamos nuestra rutina y todos hacemos algo diferente.
0: Uh-huh.
1: Según datos de la Conferencia Episcopal y de las principales asociaciones turísticas, el impacto económico, sumando gasto directo, indirecto e inducido, es de unos 10.000 millones de euros.
0: De ahí lo de la empresa.
1: De ahí lo de la empresa de los 10.000 millones.
0: No tiene pérdida.
1: No, es sencillito.
0: Nada que sí.
1: Se espera incluso que este año sea algo superior. ¿Por qué? Porque las reservas hoteleras en este momento van un 50% por encima de las del año pasado.
0: ¡Hala!
1: ¿Por qué? Porque todo tiene un porqué. Bueno, algunos destinos están ya por encima del 90.
0: Ajá.
1: El porqué es porque España se ha convertido en un destino refugio para el turista internacional.
0: Claro.
1: Por motivos que, pues el que se iba a ir a Jerusalén en Semana Santa, pues...
0: Igual ha cambiado de idea.
1: Igual no va.
0: Igual. Por lo que sea.
1: Por lo que sea.
0: Sí, que igual está el precio muy alto por allí.
1: Sí, no sé.
0: Las bombas están muy altas por allí.
1: Todo un poco.
0: Joder, de verdad, cómo está el mundo.
1: Todo
0: ahí,
1: un poco.
0: Mío.
1: Roma... También me imagino que habrá crecido, porque uh-huh. es una época que también va mucho turismo a Italia. Pero España ha recogido también. Yo entiendo que la actitud antiguerra del gobierno igual ha facilitado...
0: Que
1: esto se considere un refugio.
0: Anda, mira tú.
1: Claro, porque no se han posicionado en ninguna de las dos partes. Él ha dicho que no.
0: No guerra.
1: Ni al uno ni al otro.
0: No guerra y chimpún.
1: Y chimpún.
0: Vale, vale.
1: Entonces eso también puede ser que de un punto de vista de un turista extranjero diga, pues voy a ir a España, que igual allí
0: y eso es,
1: estoy más seguro.
0: Es como si fuera el parchís, el seguro.
1: Exacto.
0: Vale.
1: Bueno, la Semana Santa es el pistoletazo de salida oficial de las campañas anuales de turismo.
0: Sí.
1: Es la primera campaña turística a nivel nacional.
0: Uh-huh.
1: Y no olvidemos que el sector turístico en el año 2024 supuso un 15,6% del Producto Interior Bruto Nacional.
0: Vale.
1: Es un... trallazo.
0: Sí. Una barbaridad.
1: Vamos a hablar del empleo. Porque para que 10.000 millones de euros cambien de manos en 10 días, pues hace falta muchas manos. Hace falta mucha gente trabajando.
0: Es que no he caído. Es que es medio millón de... No.
1: Son 1.000 millones al día.
0: 1.000 millones al día. Estaba pensando eso. 1.000 millones al día.
1: 1.000 millones al día de negocio generado.
0: Pinca.
1: El mercado de trabajo... también hace como una especie de chincheta, hace un repunte.
0: Sí.
1: Según Adecco y según Randstad, el incremento de contratos se cifra en 150.000 contratos de trabajo.
0: Uh-huh. Entre hostelería, hoteleras...
1: Sí, todo. Refuerzo. Es hostelería, restaurantes, bares, comercio minorista, logística, transporte de viajeros...
0: Uh-huh.
1: En un año malo, un año que se prevea que la Semana Santa va a ser lluviosa, que de vez en cuando
0: que pasa mucho.
1: En un año malo, la cifra oscilaría entre los 90 y los 100.000.
0: Vale.
1: 90.000 y 100.000. No, sí. 90 trabajadores y 100.000.
0: No
1: 150.000. Este año, como la previsión meteorológica
0: es buena,
1: se estima que van a ser unos 150.000 contratos de trabajo.
0: Pero es que va a ser buena hasta en Bilbao. Es una cosa increíble.
1: Sí, toda España. Ahora, ¿qué calidad tiene ese empleo?
0: Ah, bueno.
1: Ahora, es un empleo obviamente estacional y precario. Esos 150.000 contratos, pues la mayoría son contratos de refuerzo para 5 o 6 días. De Jueves Santo a Lunes de Pascua.
0: A Lunes de Pascua, claro.
1: Y rara vez son empleos que ofrezcan alguna estabilidad a largo plazo. Sí que es cierto que este tipo de trabajo, pues hombre, supone un balón de oxígeno para estudiantes universitarios, que ahí ganan unas perrillas. Desempleados temporales, que tienen un alivio también. Perfiles jóvenes de gente que quiere acceder al mercado de trabajo, es una forma de entrar, sencilla. Y también sirven para aliviar el colapso de las plantillas habituales de los negocios, que no podrían... no podrían absorber la carga de trabajo que supone ese incremento de visitantes. Y además, en destinos costeros y en hoteles, este momento activaría los contratos fijos discontinuos. Sería el comienzo de los fijos discontinuos que se pueden ir enlazando hasta que acabe la temporada de verano. O sea, es por darle una nota un poco positiva. Yo sé que el empleo es mucho, pero de poca calidad, podríamos decir.
0: Sí.
1: Vale, ahora, en cuanto a los destinos... Pues hay dos ligas. Está la liga de la tradición cofrade y la liga de turismo urbano y de sol y playa. Porque vamos a uno y vamos a otro.
0: A cualquiera.
1: A cualquiera. A nivel cofrade, obviamente Andalucía lidera el ranking con Sevilla destacada, seguida de Málaga y de Granada.
0: ¿Granada?
1: Sí.
0: Anda.
1: La Semana Santa sevillana, por sí sola, genera unos 500 millones de euros.
0: ¿De esos 10.000?
1: Sí, 500 son de Sevilla.
0: Ya, 500 son sevillanos.
1: Sí.
0: Tela.
1: Eso según la Asociación Sevillana de Empresas Turísticas. Bueno, igual barren un poco para casa porque es una empresa asociación sevillana.
0: Bueno, pero, sí, pero ellos tienen los datos.
1: Pero tienen los datos. Su peso es tanto que uno de cada 5 contratos firmados, de esos 150.000 firmados en Andalucía...
0: Están allí.
1: Está en Sevilla.
0: Tela.
1: Luego vamos a Málaga. Málaga... tiene dos ventajas. Tiene el turismo de sol y playa.
0: Es que tiene las dos caras, ¿eh?
1: Que tiene las dos caras. Y tiene una tradición cofrade muy fuerte. ¿Por qué? Porque las cofradías malagueñas dedican, según un estudio de... creo que era del Ayuntamiento de Málaga, destinan en torno al 30% de sus presupuestos anuales a renovar o ampliar el patrimonio de la cofradía.
0: ¿El 30%?
1: El 30% año tras año.
0: Claro, así siempre hay novedades.
1: Siempre hay novedades, mantienen a la artesanía local, mantienen a los tallistas, mantienen a los orfebres trabajando durante todo el año y siempre hay novedades. Entonces, claro. el adicto a la Semana Santa, por así decirlo, le gusta ir a Málaga porque siempre va a haber algo nuevo, todos los años.
0: A ver si va a ser la verdadera joyita, ¿eh? Málaga en lugar de Sevilla. Sí. Málaga de la fama, pero ojo con Málaga.
1: Sí, sí. No, Málaga, ojito, que también tiene. Y luego está Granada, que es la tapada. Granada, según un estudio de la Universidad de Granada, son unos 140 millones de euros lo que genera.
0: Que también está muy bien.
1: También está muy bien. Y
0: luego añádele las tapas.
1: Sí, bueno, es que te ha subido, supongo que va todo sumado. Y unos 1.400 empleos, solo en Granada. Pero claro, no todo. También en Castilla, León, también hay una tradición más solemne de Semana Santa, con mucho fervor. Solo en la ciudad de León son unos 16 millones de euros, según datos de la Junta de Castilla y León. No tiene nada que ver con lo que estamos viendo en Andalucía.
0: No.
1: Pero ojo, 16 millones de euros. Ya vinieran aquí en San Isidro 16 millones de euros.
0: Ya quisiéramos 6. Ya quisiéramos uno.
1: Ya quisiéramos uno.
0: Bueno, igual uno cae.
1: Uno igual cae. No sé si podríamos recabar... Ir tan fino como para llegar a hacer análisis de San Isidro.
0: Igual uno cae, que son muchas ventas y muchas cosas, sí. Y visitantes, historias.
1: Claro, que son 16 millones, que supone un pulmón para los comerciantes y hosteleros del centro histórico de León. Eso es, vamos, de cajón. Y también, dentro de lo que es Castilla y León, pues también están Valladolid y Zamora, que llegan a duplicar su población flotante en estas fechas. No obstante, ¿cuáles son los destinos más visitados en Semana Santa por volumen absoluto de visitantes?
0: ¿Absoluto?
1: Absoluto. ¿Y por pernoctaciones?
0: No hay tu tía.
1: Pues Barcelona. Barcelona se lleva la palma.
0: ¿Has dicho?
1: Sí. La ciudad que más gente visita en Semana Santa es Barcelona.
0: ¿Más que Sevilla?
1: Más que Sevilla.
0: ¿Me caigo muerta?
1: Pues no te caigas, por favor.
0: Vale, vale.
1: Pero, ¿por qué? Pues porque Barcelona es... donde viene todo, la inmensa mayoría del turismo internacional va a Barcelona. Y las fiestas de Pascua se celebran en todo el mundo. La gente va a Barcelona. Sí que es cierto que la ocupación hotelera en Barcelona es menor. ¿Pero por qué? Porque hay muchísimos más hoteles que en Sevilla.
0: Claro, claro.
1: Todo relativo.
0: Y estaba pensando, claro, en la mayoría del visitante, en este caso, que es extranjero, efectivamente no va a buscar procesiones.
1: Claro,
0: busca otras cosas. Entonces, claro, es más numeroso ese.
1: Y Barcelona, las comunicaciones de Barcelona son envidiables,
0: ¿no? Y muy posiblemente cerquita a Valencia.
1: Sí, ahí vamos.
0: Ah,
1: espérate, que te has adelantado. Vamos por Barcelona.
0: Si es que debería ficharme el Ramstad ese, o como se llame.
1: O Adecco, una de las dos. Después de Barcelona viene Madrid. También va mucha gente a Madrid.
0: Sí.
1: Tras estas dos...
0: Entre gente que huye de Madrid y gente que visita
1: gente
0: Madrid.
1: Que visita Madrid.
0: Al final Madrid siempre se queda ahí.
1: Hay un equilibrio. Detrás de Madrid están Sevilla y Málaga, ya, uh-huh. que ya hemos comentado.
0: Sí.
1: Y detrás Valencia.
0: Ajá.
1: ¿Y cuál sería la que está detrás... Incluso algunos años por encima, al nivel de Valencia. Pasa que Valencia está creciendo en los últimos años. Y hay una que está ahí, que se sustenta sobre todo en el turismo británico.
0: Palma.
1: Benidorm.
0: ¿Benidorm?
1: Benidorm.
0: Ahí lo llevas.
1: Ahí está. Benidorm se ha especializado en turismo británico y, vamos, se hinchan.
0: Hay auténticos barrios enteros, ¿eh?
1: Exacto.
0: De comercio, de restaurantes británicos que...
1: De hecho, está ahí, está en el ranking de Semana Santa Benidorm.
0: Y por lo que sea, oye, ese tipo de turismo no molesta, molestan otros, pero bueno, en fin, ¿qué
1: bueno, vamos a dejarlo.
0: Pelillos a la mar.
1: Vale, ¿quién paga esos 10.000 millones? Pues obviamente todos estos turistas. La Semana Santa hasta hace unos poquitos años se sostenía gracias al movimiento interno. Éramos los propios españoles,
0: sí,
1: los que íbamos de un sitio a otro, como perro, como pollo sin cabeza, ahí, sí. De un sitio a otro, viendo procesiones y yéndonos de tapas. Y este año se prevé que el 70% de los españoles viaje en algún momento en Semana Santa. Cuidado, que seguimos moviéndonos, ¿eh?
0: Hombre, claro. Nosotros no.
1: Bueno,
0: cámara en mano.
1: Bueno, vosotros os toca grabar.
0: Cámara en mano.
1: Los récords absolutos que se están rompiendo de visitantes, obviamente, no es solo por ese 70% de españoles que se va a mover. Hay un aumento del 34% del turismo extranjero en el 2024, del 13% en el 25% y una previsión del 20% en el 26%. Es un crecimiento de turismo extranjero muy importante.
0: Muy tocho,
1: Internacional, es muy, muy grande.
0: ¿Y somos capaces de absorber eso?
1: Vamos a dos dígitos año tras año en Semana Santa.
0: ¡Jobar!
1: Claro, somos capaces de absorberlo porque tenemos una infraestructura preparada para verano.
0: Ya.
1: Con lo cual, en Semana Santa seguimos teniendo capacidad para absorberla.
0: Vale, vale, vale.
1: Británicos, franceses y alemanes son los que más nos visitan. Y es curioso que muchos de ellos vienen en su propio coche. El 36% del total de extranjeros que hay por carretera son alemanes.
0: Que vienen desde allí.
1: Que vienen desde allí.
0: Gente de Alemania, Pepe.
1: El 11% franceses. Un 9% son suecos que vienen en su coche.
0: ¡Nombre no! ¡Nombre no!
1: Sí, sí, sí.
0: Pero.
1: Un 8,3 holandeses y un 6,9 italianos.
0: Pero si ya se le va dos días.
1: Pues de Suecia para acá, un 9% de los turismos que ves rodando por España son suecos. Turismos extranjeros, vamos.
0: Vale, vale, vale. Vale,
1: ¿vale? Un 71% de los vehículos extranjeros que hay ya son de los países que hemos citado. El otro 30%, pues ya, morralla.
0: El resto del... Hombre, hay mucha morralla ahí, entonces.
1: Mucha morralla. También hay un repunte del gasto medio por persona y noche, lo cual es muy, muy positivo.
0: Interesante, sí.
1: El turismo en Semana Santa gasta más de media que el turismo en verano. Por persona y noche. Hay un... El gasto medio es de 62 euros por persona y noche, sin contar transporte ni compras en comercio minorista. Estamos hablando que son 62 euros en alojamiento y comida. Punto. Y el gasto medio total previsto por los viajeros españoles supera los 538 euros en la suma de todos los días. Estamos hablando de 5 o 6 días de viaje, pues son unos 538 euros. Y hasta aquí. Hemos visto que la Semana Santa es una gigantesca empresa estacional que se sostiene por hermandades, por devotos, por viajeros. Y es un gran simulacro de contrataciones, que se hacen muchas en muy poquito tiempo. Y es la chispa en la que comienza el calendario turístico nacional.
0: Ya es temporada media alta.
1: Ya temporada media alta. Un dato también he investigado sobre lo que cuesta salir de cofrade.
0: Ah.
1: Lo más barato, entre 25 o 30 euros,
0: ¿sí?
1: Así. Y hay cofradías en Sevilla que llegan a ser 800 euros lo que cuesta salir de cofrade con la túnica de alquiler.
0: Por barba, ¿eh?
1: Sí.
0: Dios.
1: Los de Triana son 800 y pico.
0: Por favor.
1: O sea, ah, y en la Semana Santa sevillana, durante toda la semana, la suma de nazarenos, gente que desfila,
0: sí,
1: son unos 270.000.
0: ¿270.000 cofrades?
1: Sí, bueno, vamos a ver. Si tú sales lunes, martes y miércoles, eres tres.
0: Vale, vale, vale. Bueno, pero que se ponen en la calle 270.000
1: personas.
0: Personas, entre costaleros, nazarenos, todo, capuchinos y todo,
1: sí,
0: lo
1: sí,
0: que...
1: Sí, sí, sí, sí, en Sevilla.
0: No deja de ser una barbaridad, ¿eh?
1: No, es una burrada.
0: Pues estos son los números que deja la Semana Santa.
1: Ahí es nada.
0: Que estamos a punto de empezar a disfrutar aquí también en Yecla y, como ven, en todo el país. José Andrés Santa, muchísimas gracias.
1: Muchas de nada.
0: A disfrutar las vacaciones, si es que las tuvieras, que ya sabes que los autónomos somos como somos,
1: sí. De vacaciones, pues hacemos otro trabajo, o lo hacemos a otras horas.
0: A otras horas. Y en 15 días más.
1: Muy bien, muchas gracias.
0: Adiós.
1: Adiós.
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0: Son las 7 de la tarde.
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3: Esta labor a mí me va mucho cantar, la verdad.
5: Y eso conectamos a miércoles, ya verás tú conforme avance la semana. Inma Carpena, ¿qué tal? Muy buenas.
3: Buenos días, muy bien.
5: La lideresa y, bueno, reina del cortijo del paseo de los libros.
3: De los libros y de un paseo por los cuentos.
5: Es que estaba mezclando los nombres y así es imposible.
3: Reina del cortijo, wow.
5: Reina del cortijo, ¿eh?
3: Que eso no me lo habían dicho nunca.
5: ¿Pero es verdad o no es verdad?
3: Sí, hombre, por supuesto. Yo, siempre arriba.
5: Iba a decir, me comprometo que cada día que vengas te pongo un título nuevo, pero...
3: Uf, mucho pensar.
5: Uf. Y estoy ya de las neuronas que necesito para el cabo del día, estoy ya casi en el cero.
3: Están haciendo ya
5: platillos. Estoy casi en el cero de lo que se produce con lo que se mata. Bueno, vamos a por lo serio, que lo serio son los cuentos. Y los cuentos los trae Inma Carpena. ¿Y qué nos traes en esta semana, Inma?
3: Pues mira, el pasado día 30 fue el día escolar de la no violencia y la paz. Y bueno, la verdad es que me ha pillado en una semana que había muchas cosas, porque viene el carnaval, viene San Valentín.
5: Bueno, y San Blas y tal, y no sé cuánto.
3: Y todas las cosas, entonces no sabía muy bien, pero...
5: Es que no hay mes tranquilo en este pueblo.
3: La verdad es que sí, ¿eh?
5: Es una cosa increíble.
3: O sea, todo lo que se saca un santo.
5: Dejadnos descansar.
3: Pero bueno.
5: Bueno, cada mes nos sacan dos por lo menos.
3: Dos, sí. Bueno.
5: En fin.
3: Pues nada, así estamos entretenidos.
5: Sí, eso también es verdad.
3: Y entonces, sobre el Día de la Paz, hace tiempo que, o sea, de las primeras, en las extintas luciérnagas y mariposas.
5: Ay, es verdad.
3: Desde entonces ya no.
5: Que las tengan su gloria.
3: Que las tengan su gloria.
5: Además, literalmente, qué pena, qué pena. Qué
3: bueno.
5: Pena. Qué pena. Bueno, en fin.
3: Bueno, pero ahora estamos aquí.
5: Ya, ¿no? Sí, estamos aquí, pero bueno, ya dije que es una pena todo. En
3: sí,
5: fin.
3: Bueno. Pues eso, el día 30 de enero fue el día de escolar de la no violencia y la paz.
5: Uh-huh.
3: Y he hecho una selección porque como está el mundo tan mal ahora mismo.
5: Hablar de paz, hablar de paz, tal y como estamos ahora mismo.
3: O sea, porque es que yo ya he perdido la cuenta, o sea, no sé por dónde vamos. Yo ahora todos somos groenlandeses, o sea, porque ahora todos vamos con Groenlandia.
5: Yo creo que igual deberíamos mudarnos todos a Perejil.
3: Sí, o algo, pero vamos. Entonces, bueno, pues está bien concienciar y empezar desde pequeños los niños pues a hablar de las guerras y la paz y lo importante que es que se lleven bien entre ellos,
5: sí,
3: que haya concordia. Y entonces, pues por eso he elegido ese tema, ¿vale?
5: Vale.
3: Y para eso, pues mira, empezamos si quieres por este cuento tan bonito que se llama Wangari y los árboles y los árboles de la paz. ¿Conocías a Wangari?
5: No.
3: Pues Wangari fue una mujer que recibió el Nobel de la Paz.
5: Ah, sí, ahora, ¿es verdad?
3: Sí.
5: Ay, es verdad.
3: Uh-huh.
5: Vale. Ah, le han hecho un cuento. Qué bonita.
3: Para ella. Ella fue una mujer, nació en Kenia, creció abrazando los árboles cerca de los montes Aberdare, en Kenia. En su infancia aprendió a amar y a respetar la naturaleza. Además de subir los árboles, a Wangari le encantaba estudiar y consiguió una beca para ir a Estados Unidos, donde estudió un máster de ciencias biológicas. Regresó a Kenia para terminar sus estudios en la Universidad de Nairobi y fue la primera mujer en África en obtener un doctorado.
5: Toma.
3: Fue profesora universitaria y miembro del Parlamento de Kenia. Wangari pertenecía a la etnia de los Kikuyu, uno de los clanes más numerosos del país. Los Kikuyu han sido conocidos históricamente por haber luchado contra las injusticias sociales. Primero buscando la independencia ante la colonización británica y posteriormente generando el movimiento de reforestación que lideró Wangari. Wangari fue conocida por crear el Cinturón Verde en África. Primero empezó ella cuando fue a estudiar a Estados Unidos. Hubo una deforestación en Kenia. Y cuando volvió 6 años después, se lo encontró todo, pues que se estaba empezando a parecer a un gran desierto. Estaba todo deforestado y había una gran sequía. Entonces ella empezó plantando en 1977 9 pequeños árboles en el patio trasero de su casa. Fue su primera acción para contrarrestar la masiva deforestación en su país.
5: Uh-huh.
3: Y enseñó a las mujeres de su localidad para que le ayudaran a sembrar más árboles. y les pagaba por ello. O sea, fue también, o sea, una de concienció también a las mujeres de su de
5: sí,
3: su,
5: pero así se motiva cualquiera también, ¿eh?
3: Claro, entonces a través de esas raíces fueron plantando hasta llegar al año 2004, donde se habían sembrado más de 30 millones de árboles por toda
5: aquí. ¡30 millones de árboles!
3: Fue como una gran cadena durante muchos años, porque fíjate, desde el 77 hasta el 2004. Y en el año 2004 ya existían 6.000 viveros en Kenia. Ajá. Y 80.000 familias aumentaron sus ingresos gracias a que esto creó una red de trabajos y el movimiento se había extendido a 30 países africanos.
5: ¡Hola!
3: Entonces, pues gracias a su contribución, pues África pues cobró vida vegetal, o sea, tuvo árboles y cobró vida, no se quedó en un desierto.
5: Wangari, máquina.
3: Wangari es una máquina. Y obtuvo el Premio Nobel de la Paz en 2004. Uh-huh. Entonces, este cuento pues te cuenta toda esta historia.
5: ¡Qué bonito!
3: Muy sencillico, muy con las ilustraciones muy sí. bonitas, muy pero toda esta historia que te he contado pues va a contar.
5: Muy llamativa, muy colorida.
3: Sí.
5: Muy al estilo africano también.
3: Muy estilo africano, ves las mujeres plantando, entonces cada vez van plantando más.
5: ¡Qué guay!
3: Pues hasta llegar al gran cinturón verde.
5: Mola.
3: ¿Vale? Mola mucho.
5: Mola.
3: Luego he traído este, que son cuentos para niños y niñas que sueñan con la paz, ¿vale? Uh-huh. Y son biografías y momentos históricos inspiradores para un mundo mejor. Es del estilo, los cuentos para la niña rebelde.
5: Sí, sí, sí. Estaba pensando justo porque además la visual ya se asemeja.
3: Ya se asemeja, ya es un género en sí mismo, es en el género de las biografías con las ilustraciones. Entonces, aparte de las biografías, te cuenta curiosidades como cómo nacieron el símbolo y la paloma de la paz, qué canciones son himnos del pacifismo, porque los colegios celebran el Día de la Paz el 30 de enero, que bueno, fue porque se conmemora el día del asesinato de Gandhi, entonces se decidió celebrar el Día de la Paz ese día. Monumentos y tiene toda la Declaración Universal de los Derechos Humanos aquí escrita. Entonces, bueno, pues mira, si quieres te explico, porque a mí me ha llamado la atención el símbolo de la paloma de la paz. ¿Te parece?
5: Venga.
3: Pues el símbolo de la paloma de la paz es obra de Pablo Picasso, uh-huh. nuestro pintor. Tras la Segunda Guerra Mundial se creó la Organización de las Naciones Unidas y 4 años más tarde se celebró el Congreso Mundial por la Paz. Era necesario unirse para evitar que no se repitiera otra barbarie como la ocurrida. En un principio Picasso no fue una persona interesada en la política, pero tras la Guerra Civil Española, que le hizo marcharse a Francia, se mostró abiertamente en contra de la dictadura y el fascismo. Como defensor de la paz y la libertad, los organizadores del Congreso le pidieron que ilustrara un cartel para la primera reunión. Y Picasso pintó una paloma blanca posada en el suelo. El fondo es totalmente negro, produciendo así un fuerte contraste con la oscuridad. La fuerza de esa imagen tuvo mucho éxito para el evento, en el que participaron muchos artistas e intelectuales. Picasso dibujó más palomas, la mayoría lápiz, con pocas líneas, y esta vez sobre fondo blanco. La paloma vuela y porta una rama de olivo. Son dibujos aparentemente muy simples y esa sencillez ha hecho que sea la más popular y reconocible entre las que hizo. Desde entonces el símbolo internacional de la paz. Como curiosidad, el mismo año que se celebró el congreso, nació una de las hijas del pintor y que la llamaron Paloma.
5: Me parece alucinante, ¿eh?
3: Sí.
5: No sabía yo que la paloma de la paz, el símbolo, venía de Picasso.
3: Venía de Picasso. Y además eso, sobre un fondo negro, para que resaltara...
5: Sí, es que esa es mi filosofía de vida. Rodéate de personas que sepan. Así te aprendes.
3: Se aprende, claro. Totalmente. Bueno, pues también, bueno, tiene las canciones más famosas, pues el Imagine, de John Lennon. Es otro capítulo que me ha gustado bastante.
5: En el We Are the World.
3: Pues el We Are the World no está.
5: Yo creo que esa fuera
3: para el SIDA.
5: No, para los niños del mundo.
3: Sí, ah, vale. Sí. Yo digo,
5: es que hablamos del de otro día.
3: Hablar. Ah, vale.
5: Hablamos el otro día en el bar de ello y de cómo Bob Dylan
3: vale.
5: Parecía un poco fuera de sitio. Sí.
3: Ay, me encanta ese meme. Vale. Pues mira, aquí ha incluido el Imagine de John Lennon, uh-huh. La novena sinfonía de Beethoven, uh-huh. Zombie de Cranberries.
5: También.
3: El Sunday Bloody Sunday de U2. De U2.
5: U2.
3: O YouTube o U2. Claro.
5: ¡Uchu! Pedimos perdón a todos los aficionados a YouTube.
3: Yo nunca he sido mucho.
5: Bueno, no, ya lo sé.
3: Ya, vale. Redemption Song de Bob Marley. de Bob Marley también. Bueno, pues un ejemplo aquí. Uh-huh. Y yo he elegido, bueno, te voy a decir un poco las biografías que se han elegido, que hay un montón de gente aquí. Pues mira, por ejemplo, John Lennon, Julian Assange, Lyman Dowie, la mujer que hizo todo lo imaginable para conseguir la paz en su país. Malala Yousafzai,
5: también,
3: que de ella ya hablamos, de el lápiz mágico de Malala, que también es un cuento súper recomendable. Buscarlo en iVox, que aquella sección me gustó mucho. Y también habla aquí de Wangari, también te cuenta la historia de Wangari, un montón de biografías. Y yo he elegido para contar un poco un español, y además muy reciente, que es Óscar Camps. Que es el socorrista que pone, socorrista que salva gente, el de Open Arms, el del barco que rescata.
5: Sí. Vale. Bueno, para alguien un traficante de vidas.
3: Bueno, pues como.
5: Que hay que tener los cuajazos.
3: Como yo estoy aquí para romper con todo eso.
5: ¡Ay! ¡Ay, me gusta a mí!
3: Pues vamos a leer la biografía de Óscar Camps.
5: Venga.
3: El socorrista que salva a la gente por todo el Mediterráneo. Barcelona, 1963. ¿Quién no ha soñado alguna vez en ser un vigilante de la playa? Todo el día en la arena, protegiendo a los bañistas, subido a la torrecita contemplando las olas, con unas gafas de sol molonas. Óscar era uno de ellos y le encantaba su trabajo. Un atardecer, como cualquier otro de septiembre, Óscar revisó la playa, arrió la bandera y se marchó para casa. Le gustaba cenar con su familia viendo el telediario, pero entonces vio algo que dio un vuelco a su vida. Una imagen terrible, un niño pequeño de una edad parecida a la de su hijo ahogado en la playa. Era un refugiado sirio que trataba de llegar a Grecia huyendo de la guerra, pero no lo había conseguido. El mar es bravo y los refugiados tienen que cruzarlo en muy malas condiciones, aunque claro, más miedo dan las bombas. Óscar cogió sus ahorros y su compañero Gerard y fueron a Grecia a tratar de ayudar a las personas que estaban cruzando el mar en busca de paz. Pronto vieron que la situación era tremenda. Con ayuda de otros muchos, compraron un barco, el Open Arms, que va por el mar Mediterráneo ayudando y salvando a refugiados, a veces hasta teniendo que enfrentarse a gobiernos que no quieren recibir a más extranjeros pobres. En unos pocos años, su ONG proactiva Open Arms ha ayudado a más de 61.000 personas que intentaba llegar a Europa huyendo de la guerra o de la extrema pobreza. Entre ellas, una mamá que dio a luz a un bebé en el propio barco. De nombre le pusieron Miracle, Milagro. Óscar sigue dedicándose a lo que más le gusta, que es salvar a la gente. Pero ahora su playa es mucho más grande. Todas las costas del mar Mediterráneo. ¿Vale? Voy a enseñar un poco.
5: ¡Qué bonito!
3: La ilustración de Óscar Camps. Bueno, pues un ejemplo.
5: Tiene un aire también a Pau Donés, ¿eh?
3: Sí.
5: Será cosa de catalanes, ¿no?
3: Sí. La película la hace esta, el Eduard Fernández.
5: Sí, con Dani Rovira.
3: Y es que es igual. O sea, lo ves, es una mimetización brutal.
5: Genial. ¿Avanzamos que nos quedamos sin tiempo?
3: Uy, sí. Vale. Pues nada, pues mira, vamos a avanzar muy rápido. Porque he tenido un cuento que es súper bonito, que se titula ¿Por qué?
5: ¡Buah! ¿Así de primera?
3: Así de primera.
5: ¡Madre mía!
3: Y este no se puede leer porque no tiene texto.
5: ¿Qué?
3: Son todo ilustraciones. Entonces...
5: ¿Y por qué?
3: Te va contando a través de las ilustraciones, pues se ve como una rana, lo explico rápidamente. Una rana está tranquilamente encima de su piedra y una rata excava desde abajo y sale. Total, que como no le venía muy bien que estuviera ahí la rana... Pues le ataca, entonces la rana contraataca, se crea un ejército por parte del ratón, luego se crea un ejército por parte de la rana, todos se disparan por una piedra, por un trozo de piedra. Muerte y destrucción, se ven alambradas ahí, todo
5: pero
3: fatal.
5: Pero bueno, ¿en serio?
3: En serio. Y entonces acaba, el único texto que tiene el cuento...
5: Pero es, no spoileres.
3: Claro, esto, así es como acaba.
5: ¡Hala, por favor!
3: Así es como acaba el campo.
5: Eso es un cuento para niños.
3: Y entonces, sí, la única, el único texto que tiene el cuento es la rana, cuando ya todo se ha destruido, vuelven cada uno a donde empezaba. ¿Por qué?
5: Tiene después de todo el sentido del mundo.
3: Tiene todo el sentido del mundo.
5: Ay, señor.
3: Es una reflexión que no saben ni cómo van a empezar, pero cuando ya está todo de estudio, se sientan y dicen, ¿por qué? Uh-huh. Pues, vamos, me parece una pasada.
5: Ay, en fin.
3: Y luego he traído Persepolis. Que
5: sí,
3: es una
5: cuidado que
3: gráfica.
5: No se os caiga la cabeza a nadie.
3: Es un ladrillaco.
5: Vaya ladrillo.
3: Es una novela gráfica. Que bueno, lleva bastante lectura.
5: Novela gráfica.
3: Lleva bastante lectura.
5: Sí.
3: Pues Persepolis cuenta... a ver, creo que lo tengo por aquí más... eso. Persepolis nos cuenta la revolución islámica iraní vista desde los ojos de una niña que asiste atónita al profundo cambio que experimenta su país y su familia. Mientras ella debe aprender a llevar el velo, Intensamente personal y profundamente político, el relato autobiográfico de Marjane Satrapi examina qué significa crecer en un ambiente de guerra y depresión. Ajá. ¿Vale? Nos cuenta la historia de esta niña que vivía en libertad y después de la Revolución Islámica pues hubo una represión brutal. Uh-huh. Y bueno, al final acabó yendo a estudiar fuera. Y bueno, pues todo lo que pasó en Irán y que está pasando. Porque sigue pasando.
5: No, y que sigue pasando, por supuesto. Parece que están un poco las cosas más calmadas ahora, pero sí. En todo caso, en fin.
3: Pues está la selección sobre el Día de la Paz que he traído.
5: Pues muy bonita. Uh-huh. Me ha gustado el porqué ese, ¿eh?
3: Sí, a mí me gustó mucho.
5: Que hace pensar a uno.
3: Hace, sí, sobre todo pues eso, a través de la ilustración. Además son, uh-huh, son es muy lineal. Puedes ver un poco cómo se van atacando cada vez más.
5: Cómo va evolucionando.
3: Cómo, ¿no?, va creciendo el nivel de violencia. Hasta que se destruye todo.
5: Muy bien, pues buena remesa de cuentos para la paz, teniendo en cuenta que el pasado viernes se celebró ese día escolar de la no violencia y la paz. Uh-huh. Y Mar Carpena, del Paseo de los Libros, muchísimas gracias.
3: Muchas gracias a ti.
5: ¿Hay algo más así que sea interesante de estreno? He visto que tienes cositas de bolsillo que se te la quitan de las manos, ¿eh?
3: Sí, sí, sí. De hecho, tenemos ahora, bueno, febrero es el mes del bolsillo. O sea, ha salido un montón de novedades.
5: Bueno, es el mes donde ya no queda nada en el bolsillo, por otra parte.
3: Bueno, dos autónomos aquí.
5: Venga, vamos a venir arriba un poco.
3: Dos autónomos intentando salir del pozo. Venga.
5: Qué desastre.
3: Pues eso. Sí, ahora tenemos 5% en bolsillo, que hay de todos los estilos, de un montón de editoriales. Uh-huh. 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Nos animamos. Luego también, pues hoy pues, sale a la venta el libro de el premio Nadal, el de David Uclés, La ciudad de las luces muertas.
5: Así sale.
3: Que está también, que me lo quitan de las manos.
5: Hombre, claro.
3: Si queréis, pues reservar.
5: Porque, vaya bola que se está haciendo con el muchacho.
3: También, mira, hablando de madre mía, es que no aprendemos.
5: Yo me refería más a por el pelotazo que ha pegado con también. La península...
3: De la casa
5: de las casas vacías. Uh-huh. Y también por el tema de las charlas estas famosas de Pérez Reverte, que bueno...
3: Pues lo ves, es que seguimos igual. Ya sé que no aprendemos nada. Pero bueno, y nada, pues como recomendación también el de Máximo Huerta, Mamá está dormida, que también ha salido estos días. Uh-huh. Y es, bueno, su madre tiene Alzheimer y es un poco autobiográfico, una madre y un hijo y una revelación inesperada, pues un poco toda esta historia. Esa recomendación quería hacer.
5: Pues muchísimas gracias.
3: A ti.
5: Y hasta dentro de 15 días.
3: En 15 días nos vemos.
5: Adiós.
3: Adiós.
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1: Fatal, horrible.
2: Vale, y unos besitos para ti.

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